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1: 8:17 minutos.

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1: 8 y 31 minutos.
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3: Temperatura 0 grados.

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1: 8:36 minutos.

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1: 8:44.
2: Problemas económicos, problemas de individuo, problemas de familia, social. Realmente es una canción que toca todas estas áreas, todos estos temas sociales que pudieran estar ahora mismo en primeras planas en diferentes países de Latinoamérica. En este momento se detiene el estudio, se detiene Latinoamérica para escuchar una de nuestras canciones favoritas. Con nosotros Marcos Yaroide, de la producción Del Cielo a la Tierra, que se abran los cielos.

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1: 8 y 52 minutos.
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1: 8:59 minutos.

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1: Nos alegra en gran manera que usted esté ahí escuchando Integración Familiar y estamos dialogando con usted en la serie ¿Se quedan o se van? Una pregunta que tiene un trasfondo de tipo existencial en la vida de la familia. Y hoy justamente con Luis Taveras vamos a dilucidar un poco posibles situaciones. ¿Qué asuntos pudieran ocurrir hacia lo interno de una familia frente a esta dinámica de quedarse o irse de la misma?
2: La primera que yo identifico, bienvenida de alguna manera, es cuando papá o mamá no quieren que sus hijos vuelen y los educan, los forman para que sean dependientes y estructuran la formación de ellos para que siempre tengan que tener la autorización de papá o la visión de mamá para poder hacer cualquier cosa en la vida.
1: Es decir, que un padre y una madre pueden prohijar actitudes no adecuadas con sus hijos para que se queden. Hay una anécdota muy recurrente y es la de esa madre amante que cuando le llega el turno a su hijo o a su hija de casarse, le dicen: oye, mi hijo, tu habitación estará aquí. Yo la voy a dejar intacta. No es para que tú vengas, sino yo quiero que tú sepas que tu habitación está aquí y el día que tú necesites de ella, puedes contar. Eso pareciera una buena intención, una actitud fabulosa. Qué desprendida es mami o qué desprendido es papi que me ha dicho que puedo seguir contando en un 100% con ellos. Pero debajo de esa expresión, de ese mensaje, ¿qué hay, Luis Taveras?
2: Una especie de rebeldía al concepto que dice Dios sobre el matrimonio. Dejará el hombre a su padre y a su madre y se unirá a su mujer y los dos serán una sola carne. En otras palabras, serán un nuevo núcleo independiente.
1: Tú hablas de rebeldía y yo le añadiría un boicot. Es una especie de boicotear un proceso vital, natural y esperado. Ahora, alguien dirá en su condición de hijo, de hija, yo tengo que casarme para irme. Esa es una pregunta densa que no siempre encuentra una respuesta que se acoja a esa dinámica de si se quedan o se van.
2: Obviamente, la sociedad moderna ha dado un giro en los términos de la familia que, digamos que de alguna manera, prohijan el concepto de que yo puedo irme de casa no necesariamente porque me casé. Y de hecho, muchos se van de casa porque se van a estudiar a un lugar más lejano para obtener una mejor formación para la vida, y otros porque sencillamente el ciclo de su vida los lleva, o inclusive una buena cantidad también lo hace en muchas sociedades en donde las familias tienen conflictos severos, en el cual es un escape para los conflictos que vive en el hogar. Y eso obviamente podría ser hasta tema de algún programa, ¿no? Esas situaciones.
1: Exacto. Ahora, como estamos enfatizando en la actitud de los padres respecto a no querer dejar ir a sus hijos, hay padres, y esto es bueno señalarlo, que permiten la ceremonia en el caso del matrimonio, o van al aeropuerto y despiden a sus hijos, o a la estación donde ese hijo va a emprender un viaje con un retorno no predecible, pero aún así mantienen dinámicas controladoras. Bueno, yo te voy a enviar tal cantidad de dinero. Yo necesito saber qué tú haces, qué tú dejas de hacer, si te enamoraste, si vas a tener hijos. ¿Cuántos hijos tú piensas tener? dicen algunos padres, no, tú no puedes tener tantos hijos porque la vida está muy difícil. Es decir, que ese hilo conductor de no querer dejar ir se manifiesta de diferentes maneras.
2: Y es una situación que regularmente es preocupante porque tiende a promover situaciones en la nueva familia que establezca el hijo y en la misma familia a la que pertenece. A veces discusiones, a veces situaciones que hacen que sea anormal la relación que establezca ese hijo con alguien. Y ese es el tema que a veces obliga a muchas personas y muchos padres que quieren controlar y definir, yo quiero que si mi hijo vuela, esté cerca, esté a soga corta para yo tenerlo cerca y poder disfrutar de él de alguna forma.
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1: Ya estamos de vuelta, Luis Taveras. Hemos estado presentando posibles situaciones en esta dinámica tan esencial en la vida de una familia. Y nos hemos referido al caso de los padres que se resisten a despedir a sus hijos. Pero también tenemos la posibilidad de hijos e hijas que quieran irse a destiempo. Vamos a prefigurar la parábola del hijo pródigo.
2: Y es un fenómeno que cada día es más abundante, sobre todo en muchos países latinoamericanos, en donde por a veces situaciones que enfrenta en la familia núcleo, los jóvenes están
1: anhelando
2: saltar, salir. Muchas veces es por situaciones familiares de conflictos, otras veces es por la situación natural que tienen los adolescentes. Es que hay un periodo en la edad de nuestros hijos en el cual, que nosotros todos hemos vivido de alguna manera, en el cual nosotros comenzamos a entrar en conflicto con nuestros padres. Ya tenemos ideas propias, ya queremos hacer cosas distintas, ya queremos tomar el mando.
1: Dar lugar a las experiencias.
2: Exactamente. Entonces, muchas veces eso corre de manera natural, se supera ese conflicto y la persona sale cuando debe salir ya con la formación adecuada. Pero otras veces eso se da a destiempo, como el caso que mencionó del hijo pródigo, en el cual dice, bueno, ya esto es insoportable, ay, ya yo no quiero, ya yo quiero descubrir la vida.
1: Quiero ver cómo es la cosa.
2: Tú, papá, mamá, eres un freno para mis sueños, tú eres algo que no me permite alcanzar, tú me estás cortando las alas, me siento sofocado, tengo que salir, y salen a destiempo. Y es un fenómeno que regularmente es peligroso porque no se tienen las herramientas adecuadas, no has recibido la formación completa para poder volar exitosamente en la vida.
1: Así es, esa es una de las situaciones posibles. Y la tercera situación que queremos enfocar es aquella donde los hijos deciden quedarse.
2: No volar.
1: Sabes que hay personas que le temen abordar un avión.
2: Sí.
1: Y no viajan. La esposa se dedica a viajar o el esposo se dedica a viajar porque esa persona le teme a los aviones. Es un pánico que experimenta. Entonces, de la misma manera, hay hijos que experimentan pánico para salir y se han vivenciado con una dependencia emocional hacia sus padres que cae en la categoría de patológica. Esa dependencia, sin ellos no puedo vivir, ¿cómo enfrento la vida?
2: Y a veces a una edad que tú dices, pero
1: ¿cómo es posible?
2: Y en ocasiones, bienvenida, he visto casos que tienen hijos, tienen relaciones, pero siguen viviendo con papá o con mamá o con papá y mamá y no pueden establecer un nuevo núcleo. Y eso, sin duda, es una anormalidad. Eso no es lógico.
1: Es una disfunción, sí.
2: No es el diseño que Dios estableció para la familia. Y si nos revisamos, en los últimos años la sociedad está llena de situaciones de ese tipo. De madres solteras, con padres que viven con papá y con mamá, de vivir en un núcleo, no generar un nuevo núcleo. Y eso es como si lo viéramos como un tumor, sería como algo que se agregó a un órgano del cuerpo y que se nutre de ese órgano del cuerpo y se constituye en un parásito para ese órgano del cuerpo, que en este caso es papá o mamá. Entonces, eso demuestra, bienvenida, de alguna manera, que la formación que dio papá y mamá fue deficiente. No lo enseñó a volar, no le dio las herramientas para que pudiera tener confianza en sí mismo para iniciar un nuevo núcleo. Y es una responsabilidad para la cual Dios nos ha puesto, la de formar a nuestros hijos para que puedan salir al mundo, lograr cosas en el mundo, transformar al mundo lejos del núcleo.
1: Sí, lo que planteas tiene sentido. Pero sí también hay que señalar, Luis Taveras, que no es justificable.
2: Para nada.
1: Porque tú, yo, el otro y la otra pudimos haber crecido en un contexto familiar con deficiencias por la implementación de reglas de formación de nuestros padres. Pero así como el crecimiento es indetenible, tú puedes como persona, que es el concepto que se promueve en los últimos años de la resiliencia, esa capacidad aún de haber crecido o estado en situaciones adversas, desarrollar y dar el salto. Porque existe lo que se llama el sentido común. Esa expresión de que el que se casa, casa quiere, es una expresión lógica de lo que la vida demanda. Entonces, estar fuera del tiempo, de la etapa, con unos padres viviendo, siendo ya una persona adulta, con capacidad para enfrentar la vida y no hacerlo, levanta preguntas. Nosotros esperamos que este programa guíe a usted que nos está escuchando a reflexionar sobre estas posibles situaciones que se presentan

Temperatura 0 grados.

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1: 9:21.
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1: 9:31 minutos.

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1: 9:37.
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5: Temperatura 0 grados.

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1: 9:41 minutos.

0: Señor. Empieza a soplar con el viento de tu espíritu, con el aliento de Cristo sobre cada uno de nosotros.
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2: 9:49 minutos.

0: Temperatura 0 grados.
1: El viejo se fue a vivir con su hijo, su nuera y su nieto de 4 años. Ya las manos le temblaban, su vista se nublaba y sus pasos flaqueaban. La familia completa comía junta en la mesa, pero las manos temblorosas y la vista enferma del anciano hacían el alimentarse un asunto difícil. Los guisantes caían de su cuchara al suelo, y cuando intentaba tomar el vaso, derramaba la leche sobre el mantel.
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quise con mi amigo Jonathan llevar a ser misericordia, honrando su amistad. Y Siva le respondió: ah, existe uno.

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1: 9:59.
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3: Temperatura 0 grados.
4: Esto es La Palabra para ti hoy.
3: Y la palabra para ti hoy es No mires atrás, segunda y última de esta serie, escrita por Bob Gass. En Isaías 43, 18 y 19 leemos: Ya no vivan en el pasado, voy a hacer algo nuevo. La autora Ellen Bong continuó con el tercer punto. También tenemos que olvidar nuestros éxitos. Esto no significa necesariamente que tenemos que olvidar los proyectos importantes que hemos completado. Tenemos que trabajar y vivir con excelencia para Dios. Y Él se complace en nuestros éxitos cuando los ofrecemos para su gloria. Pero tenemos que olvidar los éxitos pasados si han definido nuestra identidad o provocaron que nos convirtiéramos en personas complacientes y engreídas. No debemos vivir en el pasado gloriándonos en los éxitos pasados. Del mismo modo, tenemos que asegurarnos de que nuestras historias de la obra y la gracia de Dios en nuestras vidas no sean todas viejas. Si solo podemos señalar ejemplos de la fidelidad de Dios de hace 5 años, pero ninguno de esta semana, nuestra relación con Cristo no es muy actual, ¿no crees? Pablo advierte a los filipenses contra los que confiarían en los criterios humanos y el desempeño. Si cualquier otro cree tener motivos para confiar en esfuerzos humanos, yo más. Filipenses 3:4. Y él lo dijo citando el poderoso currículum que muchos en su tiempo habrían codiciado, pero su enfoque no estaba en el pasado. Por eso dijo: Sin embargo, todo aquello que para mí era ganancia, ahora lo considero pérdida por causa de Cristo. Más bien una cosa hago, olvidando lo que queda atrás y esforzándome por alcanzar lo que está delante, sigo avanzando hacia la meta para ganar el premio que Dios ofrece mediante su llamamiento celestial en Cristo Jesús. Filipenses 3, 7, 13 y 14. La buena noticia es que Dios no analiza tu pasado para determinar tu futuro. Aprende del pasado, suéltalo y no mires atrás.

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1: 10:08.

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1: 10:12 minutos.

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1: 10 y 23 minutos.
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3: Temperatura 0 grados.

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1: 10:26 minutos.

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1: 10:33 minutos.

0: Las batallas, en vez de debilitarme, me han hecho más firme. Los obstáculos, en vez de detenerme, me han hecho más fuerte. Y a mis enemigos los usa Yahvé Elohim para empujarme a mi destino.
1: Temperatura 0 grados.

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1: 10 y 44 minutos.
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3: Temperatura 0 grados.

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1: 10:49 minutos.

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1: 10:52.
2: Cuando mi hijo estaba a punto de morir y los médicos me dieron muy pocas esperanzas, yo puse mi fe en Jesús. Y a raíz de esto, él me dio un milagro y además me dio esta canción.

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1: 11:05.
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3: Temperatura 0 grados.

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1: 11 y 24 minutos.
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3: Temperatura 0 grados.

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1: 11:28 minutos.

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1: 11:33 minutos.

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1: 11:43.
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1: 11:48 minutos.

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1: 11:51 minutos.

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1: 12 y 2 minutos.
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3: Temperatura 0 grados.

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1: 12:07.

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1: 12:17.

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1: 12 y 26 minutos.
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3: Temperatura 0 grados.

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1: 12:59 minutos.

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1: 1:14.
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5: Temperatura 0 grados.

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1: 1:26.

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1: 1:33.
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yo te puedo ayudar. 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
1: 1:38.
2: Jesús, necesitamos ser como tú. Haz nuestro carácter más como el tuyo. Ayúdanos. Levante sus manos y dígaselo al Señor.

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1: 1:52.
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3: Temperatura 0 grados.

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1: 1:59.

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1: 2:05.

0: Quiero invitarte a cerrar tus ojos. Él es nuestro refugio en la tribulación, y Él es el refugio y el descanso para todo aquel que vaga, que camina sin Él. Y si tú estás aquí en esta noche y te sientes lejos, te sientes cansado, te sientes afligido, Él ha preparado un lugar precioso para ti, un lugar de esperanza, un lugar de bendición. Y Él quiere darte refugio en esta noche, refugio en su presencia, en sus caminos.
1: Temperatura 0 grados.

0: Gracias, Jesús.
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2: 2:17.
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0: Temperatura 0 grados.
1: Por eso levantamos nuestras manos esta noche, Señor. Adoramos al único Dios, el único que es digno de suprema alabanza y adoración. Venimos hoy a adorarte, Señor, levantando nuestras manos y levantando nuestro corazón. Todo aquel que quiera adorar, Señor, levante sus manos así. Cierre sus ojos un momento. Ve al Señor. Él está aquí. Aleluya. Con sus manos en alto.

0: Aleluya. Venimos a adorarte, Señor. Dale más fuerte ese aplauso. Aleluya. Aleluya. Sí, Señor.
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2: 2:35.
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4: Temperatura 0 grados.

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1: 2:45 minutos.

0: porque el Señor mismo, con voz de mando, con voz de arcángel y con trompeta de Dios, descenderá del cielo y los muertos en Cristo resucitarán primero. Luego nosotros, los que vivimos, los que hayamos quedado, seremos arrebatados juntamente con ellos en las nubes para recibir al Señor en el aire. Y así estaremos siempre con el Señor.
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1: 2:59.
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1: 3:07.

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1: 3:11 minutos.

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1: 3:18.
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3: Temperatura 0 grados.

La Biblia dice en Mateo 24:42: velad pues, porque no sabéis la hora en que ha de venir vuestro Señor. Quiero que sepan, hermanos, que Jesucristo podría venir el próximo mes. Amén.

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1: 3:24 minutos.

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1: 3:28 minutos.

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1: 3:38.
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5: Temperatura 0 grados.

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1: 3:43 minutos.

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1: 3:47 minutos.

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1: 3:59.
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3: Temperatura 0 grados.

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1: 4:10.
2: Levanta las manos al cielo conmigo y repite: Señor, levanto mis manos, aunque no tenga fuerzas, aunque tenga mil problemas. Confiésalo con tus labios. Todo el mundo cantando conmigo.

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1: 4:20.
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3: Temperatura 0 grados.

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1: 4:25 minutos.

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1: 4:29 minutos.

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1: 4:37.
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1: 4:43 minutos.

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1: 4:47.
2: ¡Qué bonito! ¡Qué bonito, mi hermano! ¡Qué bonito es conocer a Cristo!

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1: 4:59.
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0: puedo resolver esto. Es entre tú y el Señor. Pero te amo demasiado como para no ser sincero. ¿No ves que necesitas su amor? ¿No ves que necesitas su perdón?
1: Sí.
0: ¿Le confiarás toda tu vida?
1: Sí.

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1: 5:20.
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3: Temperatura 0 grados.

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1: 5:23 minutos.

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1: 5:26 minutos.

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1: 5:33.
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3: Temperatura 0 grados.
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1: 5:42 minutos.

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2: 5:52.
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4: Temperatura 0 grados.

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1: 5:59 minutos.

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1: 6:13.
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5: 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Temperatura 0 grados.

cantando cantores y salmistas proféticos que traigan cada día un rema de Dios para el pueblo del Señor. Hoy el rema para ti, iglesia, que me estás escuchando. Hoy es tu día, te dice el Señor. Es tiempo de que levantes tus manos y tomes fuerza y empieces a

0: Solo levanta tus manos y dale gracias. Donde tú estés, donde te encuentres, hoy viene el manto de gloria sobre tu vida. Tu tabernáculo de adoración es restaurado. Me refiero a adoradores que quebrantan su corazón, adoradores que derraman su corazón delante de la presencia de Dios y que viven cada cosa que cantan, adoradores en espíritu y en verdad buscan a Dios.
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2: 6:18 minutos.

0: Hoy flota en mi lenguaje de poesía el caso que a la letra es escenífico, repitiendo la historia de los días que fue desarrollada en Puerto Rico. Cierta doña de alta aristocracia alquiló en su casa una negra cristiana, la cual tenía como única gracia la bendición de Dios cada mañana. Y cuando las amigas la visitaban en tarde de canasta, la piel negra y el rostro criticaban de la cristiana que servía las tazas, diciéndole: retira esta sirvienta, que es muy negra, que es muy fea y contrahecha, y cuando habla solo recomienda dizque adorar a Cristo en nuestras fiestas. A pesar de las burlas y el desprecio, la doña de la casa no veía que la cristiana viviera en defecto, y por eso retirarla no podía. Y cuando la señora se enfadaba, buscaba algún motivo difamante para que la cristiana se marchara, mas aquella se volvía suplicante. A más de eso, tenía la necesidad de trabajar para obtener el sustento, y oraba cada día más, tanto de labios como en pensamiento. Mas las amigas de la doña aquella, con sus ojos carnales, no veían que la gracia de Dios era con ellas cuando esas manos negras le servían. Pero un día, la doña envanecida resolvió despedir a la cristiana, aunque para ello tuviese que inventar una calumnia insana. Cierto día, la doña de la casa, escogiendo un riquísimo collar, se montó en su yate, miró la joya y la tiró al mar. Y cuando a la casa regresó, dijo a la cristiana falsamente: malhechora, se me larga inmediatamente por robarme un collar, buena ladrona. Mas la cristiana, sorprendida, se arrodillaba exclamando: señora, yo no le robo ni le hablo una mentira, su joya la traerá mi salvador. Pero como la doña estaba tan segura de que aquel collar no reaparecería, le dijo: no te voto si lo buscas, mas para ello te daré solo 2 días. Y le dijo: toma estos 10 pesos, ve y compra pescado bueno y grande, que mañana comeré tu último almuerzo antes que te bote o te largues. La cristiana oró aquel día, toda la noche y hasta el amanecer, confiando en que el Señor no dejaría a sus hijos en desgracia perecer. Y cuando a la casa regresó, que el almuerzo del día preparaba, al abrir un pescado relumbró el collar que la doña le imputaba, y corriendo con aquel pescado hacia la alcoba le dijo: señora, ya Jesús ha vuelto el collar a sus manos por la divinidad de su virtud. Entonces la señora, sorprendida y llorando en penoso escalofrío, dobló junto a la negra sus rodillas exclamando: perdóname, Dios mío. Y así aquella doña se humilló, puestos los ojos ante el Dios del cielo, que de tal manera la libró de un mundo vanidoso y placentero. Aquella doña pudo así testificar ante el mundo y el pueblo lo ocurrido, poniendo sus talentos a trabajar al servicio de Jesucristo. Y una vez más la Biblia comprobó lo que de ella se había predicado, que no dejaría el santo Dios que sus hijos perezcan deshonrados.
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2: 6:23.

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1: 6:32.
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3: Temperatura 0 grados.
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0: Esta es la hora en Radio Dios Provee Internacional.
1: 6:36 minutos.

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1: 6:42 minutos.

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1: 6:51.
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3: Temperatura 0 grados.

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Buenos días, mis queridos hermanos y amigos. Dios le bendiga a todos. 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

En este momento le invitamos a todos para que juntos oremos a nuestro Padre Celestial, para que todos juntos clamemos al Dios único y verdadero. Donde tú te encuentras, únete a nosotros y vamos a adorar. Vamos a orar a nuestro buen Dios. Oremos. Señor mi Dios y Padre nuestro que estás en los cielos, santificado sea tu nombre. Alabado y bendecido por los siglos de los siglos. Toda la gloria, toda la honra, todas las alabanzas son para ti, que eres el único Dios verdadero. Rey de reyes, Señor de señores, Dios entre todos los dioses. Muchas gracias, Padre, por darnos la luz de un nuevo día, en el cual te pedimos tu dirección, tu ayuda y tu compañía en todo lo que vamos a hacer. Que tú nos dirijas por medio de tu Santo Espíritu, que nos libre de todas tentaciones y de peligro, de malos pensamientos y de malos deseos, y tú mismo nos ayude a hacer tu santa y bendita voluntad. Que tú bendiga a cada padre y madre de familia, y tú, Señor, bendiga la familia y unifique la familia en una misma fe, un mismo Dios, una misma esperanza, un mismo propósito. Que padre y madre cumplan con su responsabilidad de guiar, proteger y cuidar el hogar, y que los hijos sean obedientes a sus padres. Bendice a esos enfermos que claman a ti día y noche. Que tu misericordia los alcance, Dios mío, y sana su enfermedad para tu gloria y tu honra. Te ruego, Padre amado,

tú bendiga a todos los oyentes y le abra el entendimiento que el enemigo le ha entenebrecido y lo ayude a entender tu palabra y a vivir por ella. Te lo pedimos en el nombre de Cristo Jesús. Amén. Bendito sea el nombre de Dios.

Sí, comencemos alabando a Dios. Comencemos este día dándole la gloria y la honra al que vive por toda la eternidad. Comencemos el día de hoy adorando a ese Cristo eterno. Pídele al Señor que te sustente. Pídeselo con amor, porque Él lo merece. Bendito sea su nombre por siempre. Que tú y yo le pidamos a Dios que sea Él que sustente nuestra vida en todo momento. Bendito sea Dios.

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1: Gloria sea el nombre del Señor. Dios te bendiga, mi querido hermano. Dios te bendiga, querido amigo. Tú que estás en sintonía con este tu programa, Al Amparo de Dios, siéntete a sí mismo amparado por Él. Y en esta mañana que el Señor nos ha regalado, es necesario aprovechar la oportunidad para aprender cosas buenas y poner en práctica la que aprendimos ayer. Por lo tanto, vamos a ir al libro de Mateo, capítulo 24, versículo 35. Mateo 24, 35. Vamos a leer la palabra de Dios en el nombre de Cristo Jesús. El cielo y la tierra pasarán, pero mis palabras no pasarán. Que Dios bendiga nuestras vidas por medio de su santa y bendita palabra. Todo en la tierra se cumple. Todo tiene su final. Pero hacer la voluntad de Dios es permanecer para siempre. El cielo, la tierra, todo pasa. Pero la bendita palabra de Dios no pasa nunca. Si tú creías que no se cumple lo que la Biblia dice, hoy es una oportunidad que Dios te da para reconocer que las palabras de Dios tienen su fiel cumplimiento, descansando en su honor. Así se titula la meditación en el día de hoy. Hay algo conmovedor en los hombres y mujeres que caminaron cerca de Dios. No algo exactamente en ello mismo, sino a pesar de ello mismo, y era una confianza abrumadora, persistente en la palabra de honor de Dios. Jacob no era un ejemplo de santidad y honorabilidad, pero desde su adolescencia estaba determinado a confiar en las promesas del Señor, y como descansaba en el honor de Dios, luchó, peleó, fue quebrantado y bendecido, y llegó a la santidad. Moisés no era un modelo de mansedumbre y fe. Por su impaciencia pudo haber frustrado los planes de Dios, pero el Señor tenía su palabra de honor y Moisés la creyó y llegó a ser el hombre más manso de la tierra y el caudillo más admirado de todos los siglos. Así fue Pablo y también Pedro, también Jeremías y Daniel. La lista es interminable. Hombres que sí miraban a ellos mismos se derrumbarían en frustración y amargura, pero miraron a Dios, confiaron en su palabra de honor y prevalecieron. Sus nombres iluminan la historia y sus vidas resplandecen en los cielos. Si miro mi propia vida, no hay base para esperar nada, ni razones para confiar en grandes causas. Yo confío y descanso en el honor de Dios. Pablo dice, por medio de nosotros para la gloria de Dios, es su palabra de honor que la aplica por medio de nuestro Isaías. También dice, lo que yo hago, ¿quién lo estorbará? Agrega, por mí, por amor de mí mismo lo haré, para que no sea mancillado mi nombre y mi honra no la daré a otro. Es necesario que realmente nosotros entendamos y descansemos confiadamente en la palabra de honor de Dios, porque Él lo ha dicho y Él lo hará. Si Él lo dice, se cumple. Si Él lo promete, lo cumple. Si Él realmente nos da la promesa, nosotros debemos de creerla, porque no olvidemos que todo el cielo y la tierra pasa, pero las promesas del Señor nunca pasan, sino que se cumplen. Que Dios nos bendiga.

0: cada día, cada mañana, compartiendo con todos ustedes y el grupo Al Amparo de Dios.
1: ¿Qué?
2: Dijeron que no.
0: Que cada día comparten un texto de la Biblia. Bendito sea el nombre de Dios por toda la eternidad, y a Él damos toda la gloria por todos los siglos. En este momento, amados hermanos y amigos que nos escuchan, compartimos el mensaje de nuestra querida hermana Fior Gil desde Puerto Plata. Ella comparte este texto de la Biblia, que dice de la manera siguiente, que se encuentra en Lucas 17, 5 y 6, que dicen así: los apóstoles le dijeron al Señor, haz que confiemos más en el poder de Dios. El Señor Jesús le dijo, si la confianza de ustedes fuere tan pequeña como una semilla de mostaza, podrían decirle a este árbol, levántate de aquí y plántate en el mar, y el árbol les obedeciera. Bendito sea el nombre de Dios. Y ella comenta, si es necesario pedirle al Señor que te aumente la fe para creer con certeza en su poder que sobrepasa todo entendimiento, todo entendimiento humano, y verá los resultados en tu vida. Bendito sea el nombre del Señor. A Dios sea toda la gloria. Si es necesario pedirle al Señor que te aumente la fe para creer con certeza en su poder que sobrepasa todo entendimiento humano, y verá los resultados en su vida. Si tú y yo tenemos esa fe como un grano de mostaza, podríamos lograrlo. Bendito sea el nombre del Señor, y a Él toda la gloria. Muchas gracias, hermana Fior, que el Todopoderoso le siga bendiciendo y ayudando cada día. Y continuamos con todos ustedes. En este momento compartimos el mensaje de la hermana Mireya Mercado. Buenos días, Mireya, que Dios le bendiga, que Dios le ayude. La hermana Mireya comparte Lucas 8, 12, 13 y 14, que dicen así: y los de junto al camino son los que oyen, y luego viene el diablo y quita de su corazón la palabra, para que no crean y se salven. Los de sobre la piedra son los que, habiendo oído, reciben la palabra con gozo, pero estos no tienen raíces, creen por algún tiempo, y en el tiempo de la prueba se apartan. La semilla que cayó entre espino, estos son los que oyen, pero yéndose, son ahogados por los afanes y la riqueza y los placeres de la vida, y no dan fruto. Bendito sea Dios. Muchas gracias, hermana Mireya, que Dios le bendiga, que Dios le ayude. La hermana Lali desde Chile comparte para todos nosotros Mateo 1, del 7 al 12, que dice así: porque no nos ha dado Dios espíritu de cobardía, Timoteo 1:7, sino de poder, de amor y de dominio propio. Por tanto, no te avergüences de dar testimonio de nuestro Señor Jesucristo, ni de mí, preso suyo, sino participar de las aflicciones por el Evangelio según el poder de Dios. Él nos salvó y llamó con llamamiento santo, no conforme a nuestras obras, sino según el propósito suyo y la gracia que nos fue dada en Cristo Jesús antes de los tiempos de los siglos, pero que ahora ha sido manifestada por la aparición de nuestro Salvador Jesucristo, el cual quitó la muerte y sacó a luz la vida y la inmortalidad por el evangelio de este, por el cual yo fui constituido predicador y apóstol y maestro. Bendito sea Dios, maestro de los gentiles, por lo cual asimismo padezco esto, pero no me avergüenzo, porque yo sé a quién he creído. Bendito sea el nombre de Dios, y estoy seguro de que es poderoso para guardar mi depósito para aquel día. Bendito sea el nombre de Dios. Muchas gracias, hermana Lali, y que Dios le bendiga, que Dios le ayude cada día. Nuestra querida hermana Rosalba López desde Estados Unidos, que Dios le bendiga mucho, Rosalba, bendiga mucho a su esposo. Ella comparte este texto de la Biblia, Salmo 91, 1 en adelante. El que habita al abrigo del Altísimo morará bajo la sombra del Omnipotente. Diré yo a Jehová, esperanza mía y castillo mío, mi Dios en quien confiaré. Él te librará del lazo del cazador, de la peste destructora. Con sus plumas te cubrirá y debajo de sus alas estarás seguro. Escudo y adarga es su verdad. No temerás el terror nocturno, ni saeta que vuele de día, ni pestilencia que ande en oscuridad, ni mortandad que en medio del día destruya. Caerán a tu lado 1,000 y 10,000, mas a ti no llegará. Ciertamente con tus ojos mirará y verá la recompensa de los impíos, porque has puesto a Jehová, que es mi esperanza, al Altísimo por tu habitación. No te sobrevendrá mal, ni plaga tocará tu morada, pues a sus ángeles mandará que te guarden cerca de ti. En las manos te llevarán para que tu pie no tropiece en piedra. Bendito sea el nombre de Dios. Gracias, muchas gracias, hermana Rosalba. Que Dios le bendiga, que Dios le ayude cada día y todo el tiempo al amparo de Dios. La hermana Belkis González comparte también con nosotros este texto, Filipenses 4:13. Todo lo puedo en Cristo que me fortalece. Bendito sea el nombre de Dios. Muchas gracias, hermana Belkis. Que Dios le bendiga, que el Todopoderoso le ayude cada día y todo el tiempo al amparo de Dios. Esa es la mejor forma de vivir, la mejor forma de estar, la mejor forma de permanecer, todo el tiempo al amparo de Dios. Mis amados hermanos, no hay manera mejor de vivir que al amparo de Dios. Todo el tiempo que tú y yo aprendamos a vivir conforme al Evangelio de Cristo.
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2: Nos
0: No hay nada en el mundo mejor que ese Evangelio. Nada, pero absolutamente nada. Fue traído por Dios el Evangelio. Fue traído por el Hijo de Dios, por Jesucristo. Bendito sea Dios. A Él sea toda la gloria por traer ese Evangelio de la salvación.
2: El momento esperado.
0: Eso es lo mejor para el ser humano. Préstale atención.
2: Esclarecerá bien.
0: Bendito sea Dios.
3: Dice en Apocalipsis capítulo 20, versículos 4 al 6, que los que tienen parte en la primera resurrección han de reinar con Cristo 1,000 años. De este pasaje se deriva la palabra milenio. ¿Qué será el milenio? Será un periodo de paz, justicia, sosiego y bienestar universal. Será el reino de Dios en la tierra. Durante el milenio, Satanás y sus ángeles han de estar encerrados en el infierno y Jesucristo y sus redimidos reinarán sobre la tierra. En relación con el milenio existen actualmente tres teorías conocidas con los nombres siguientes: espiritualista, postmilenaria y premilenario. Los que siguen la escuela espiritualista afirman que el reino de Cristo y sus santos será puramente espiritual y en el cielo. Los que siguen la línea de interpretación llamada postmilenaria creen que ha de venir un periodo de paz de 1,000 años en este mundo antes de la segunda venida de Cristo. A esta escuela se le llama postmilenaria porque sitúa la segunda venida de Cristo después del milenio y dice que el milenio se ha de implantar por medio de la predicación del Evangelio. La línea de interpretación premilenaria sostiene que el milenio ha de ser implantado de un modo personal y directo por nuestro Señor Jesucristo en su segunda venida en gloria. Nosotros estamos seguros de que esta es la línea correcta. Vamos a considerar aquí dos objeciones que suelen presentarse a la doctrina milenaria. En primer lugar, dicen algunos que no es prudente tomar literalmente las palabras 1,000 años que aparecen en Apocalipsis 20, 2 al 7. A esta objeción contestamos que los postmilenarios y en parte los espiritualistas también toman literalmente las citadas palabras. Como ejemplo, tenemos delante de nosotros la Biblia Católica versión de Nácar Colunga. Comienza el capítulo 20 de Apocalipsis con un encabezamiento que dice el milenio. Y tiene una nota en el versículo 1 que agrega: este ángel viene para encadenar al dragón y encerrarlo en el pozo del abismo, donde estaban ya sus auxiliares, la bestia y el falso profeta. Allí estará por 1,000 años, durante los cuales Dios y su Cristo reinarán en la tierra sin contradicción alguna, y con ellos reinarán sus ángeles, gozando de gozo y de paz. Y tenemos también aquí un comentario de la Biblia Católica que se refiere a este mismo asunto y dice que un ángel encadena y encarcela al dragón por 1,000 años. Los santos y los mártires son entronizados a reinar con Cristo durante el mismo periodo de 1,000 años de tiempo. Esta es la primera resurrección. Y tenemos también un comentario de la Biblia escrito por otros evangélicos, y entonces comienza el capítulo 20 diciendo: los primeros santos resucitados reinarán con Cristo 1,000 años. De modo que el concepto de 1,000 años prácticamente es un concepto de todos los que estudian la Biblia. En segundo lugar, dicen algunos que la doctrina del milenio tiene por base un solo pasaje de la Escritura y arguyen que no es prudente echar el peso de esta cuestión tan importante sobre un solo pasaje. A esta objeción contestamos que hay un gran número de pasajes que hablan del reino de Cristo en la tierra antes del juicio final. Apocalipsis 20 del 1 al 7 añade a esta enseñanza general de la profecía dos aspectos: el encarcelamiento de Satanás y el número 1,000 años. Y debemos tener en cuenta realmente el énfasis que la palabra de Dios aquí en este capítulo concede a los 1,000 años. Dice que el ángel ató a Satanás por 1,000 años. Dice que no será suelto hasta que fueron cumplidos 1,000 años. Habla de aquellos que resucitaron y vivieron y reinaron con Cristo 1,000 años. Y dice que los otros muertos no resucitarán hasta que se cumplan los 1,000 años. Y habla de los otros que reinarán con Cristo 1,000 años, y cuando los 1,000 años se cumplieren, Satanás será suelto por un poco de tiempo. De manera que hay aquí un énfasis muy especial, muy en relación con el número 1,000. Y a continuación vamos a considerar algunos pasajes de la Escritura relacionados con el milenio. En Mateo 19, 27 y 28 encontramos la siguiente enseñanza. Pedro, en nombre de sus compañeros, le pregunta al maestro qué recompensa les va a dar por haber obedecido a su llamamiento. Y el Señor contesta diciendo: de cierto os digo que en la regeneración, cuando el Hijo del Hombre se haya sentado en el trono de su gloria, vosotros los que me habéis seguido ahora, os sentaréis también sobre 12 tronos y juzgaréis a las 12 tribus de Israel. ¿Cuándo se sentará el Hijo del Hombre sobre el trono de su gloria? Cuando llegue el periodo llamado en este pasaje la regeneración. ¿Qué significa aquí la palabra regeneración? El autor de la versión moderna y los comentaristas Broados y Carroll están de acuerdo en afirmar que en este pasaje la palabra regeneración significa una nueva creación. Los autores citados están de acuerdo también en relacionar este pasaje con Apocalipsis 21, 1 y 5, donde el mismo Señor dice: he aquí yo hago nuevas todas las cosas. Y Juan dice que le fue mostrado un nuevo cielo y una nueva tierra. La palabra regeneración en Mateo 19, 28 se refiere al mundo. Así como el alma es regenerada por el Espíritu Santo y el cuerpo ha de ser transformado por el poder de Dios, el mundo en que vivimos, como habitación del hombre, ha de ser regenerado por Cristo el día de su segunda venida en gloria. Y el mundo regenerado será realmente la edad del milenio. Así que en Mateo 19, 28 se refiere al milenio con la expresión la regeneración del mundo. Otro pasaje que nos presenta la doctrina del milenio es Hechos 3, 19 al 21, donde dice el apóstol: vendrán los tiempos del refrigerio de la presencia del Señor y enviará el Padre a Jesucristo que os fue antes anunciado, al cual de cierto es menester que el cielo tenga hasta los tiempos de la restauración de todas las cosas que habló Dios por boca de sus santos profetas que fueron desde el siglo. Cuando Pedro pronunció estas palabras en uno de los atrios del templo de Jerusalén, ya el Señor Jesús había muerto en la cruz y había ascendido al cielo. Y el apóstol dice que es menester que Cristo permanezca en el cielo hasta los tiempos de la restauración de todas las cosas. Este pasaje nos enseña que ha de haber una restauración de todas las cosas, y esta restauración constituye en sí la implantación del milenio. ¿Cuándo sucederá la resurrección o restauración de todas las cosas? De acuerdo con las palabras de Pedro en Hechos 3:20, será cuando Dios el Padre envíe otra vez a Jesucristo de los cielos a la tierra. Este pasaje determina que el milenio ha de ser implantado por Cristo en su segunda venida. Y no queremos dejar esta escritura sin antes llamar vuestra atención al aspecto siguiente. Dice el apóstol que Dios habló por boca de sus santos profetas de la restauración de todas las cosas. Y como la restauración de todas las cosas constituye el milenio, la conclusión lógica es que todos los profetas hablaron de los tiempos mileniales. Por ejemplo, leemos en el Salmo 72 lo siguiente: oh Dios, encomienda tus juicios al Rey. Él juzgará a tu pueblo con justicia y a tus afligidos con juicio. En sus días florecerán los justos y habrá abundancia de paz, y dominará desde el río hasta los cabos de la tierra. Delante de él se abatirán los habitantes del desierto. Los reyes traerán presentes. Delante de él se postrarán todos los reyes. Todas las naciones le servirán. Será su nombre glorificado para siempre, y los hombres se bendecirán en él. Este pasaje o este salmo se refiere a la simiente de Abraham, Jesucristo, y todas las cosas que predice tendrán su cumplimiento durante el milenio. El profeta Isaías dice en el capítulo 11 lo siguiente: saldrá una vara del tronco de Isaí, padre de David, y un vástago retoñará de sus raíces, y juzgará con justicia a los pobres, y arguirá con equidad por los mansos de la tierra, y herirá la tierra con la vara de su boca, y con el espíritu de sus labios matará al impío. En aquellos días morará el lobo con el cordero y el tigre con el cabrito se acostará. El becerro y el león y la bestia doméstica andarán juntos y un niño los pastoreará. La vaca y la osa pacerán, sus crías se echarán juntas y el león como el buey comerá paja. El niño de teta se entretendrá sobre la cueva del áspid y el recién destetado extenderá su mano sobre la caverna del basilisco. No harán mal ni dañarán en todo mi santo monte. Porque la tierra en aquellos días será llena del conocimiento del Señor como cubren la mar las aguas. Y acontecerá en aquel tiempo que la raíz de Isaí, la cual estará puesta por pendón a los pueblos, será buscada de las gentes y su holganza será gloria. Este pasaje de Isaías nos revela cuatro maravillosos aspectos del reino milenial. Primero, dice que el renuevo de Isaías se levantará como estandarte protector para los pueblos. Esto se refiere a Jesucristo como Rey de Reyes y Señor de toda la tierra. Segundo, dice el profeta que en aquellos días habrá justicia, paz, descanso y gloria entre los hombres. Tercero, dice que en aquellos días habrá paz entre todas las especies del reino animal. Los animales no harán daño a los hombres ni se harán daño unos a otros. Y en cuarto lugar, dice que la tierra será llena del conocimiento de Dios. ¿No es verdad que el alma salta de gozo en nuestros corazones cuando meditamos en estas gloriosas y sublimes promesas? Y en el capítulo 32 de Isaías dice lo siguiente: He aquí que en justicia reinará un rey y príncipes presidirán en juicio, y será aquel varón como escondedero contra el viento y como acogida contra el turbión. En los días de aquel rey habitará la justicia en el desierto y en el campo labrado asentará la justicia y la paz. Y el efecto de la justicia será paz y la labor de justicia producirá reposo y seguridad para siempre. Y en Isaías 35 dice que entonces los ojos de los ciegos serán abiertos y los oídos de los sordos se abrirán y el cojo saltará como un ciervo y cantará la lengua del mudo. Y en Jeremías 23:5 dice que aquí vienen los días, dice Jehová, y despertaré a David renuevo justo y reinará rey, el cual será dichoso y hará juicio y justicia en la tierra. El profeta Miqueas en el capítulo 4, versículos 1 al 4, dice lo siguiente: Acontecerá en los postreros días que el monte de la casa de Jehová será constituido por cabecera de montes, y correrán a él pueblos, y vendrán muchas gentes, naciones, y dirán, Venid y subamos a la casa del Dios de Jacob. Y enseñarános en sus caminos y andaremos por sus veredas, porque de Sion saldrá la ley y de Jerusalén la palabra de Jehová. Y juzgará entre muchos pueblos y corregirá fuertes gentes hasta muy lejos, y martillarán sus espadas para azadones y sus lanzas para hoces. No alzará espada gente contra gente, ni más ensayarán para la guerra. Y cada uno se sentará debajo de su vid y debajo de su higuera, y no habrá quien amedrente, porque la boca de Jehová de los ejércitos lo ha hablado. Actualmente se están invirtiendo sumas fabulosas en armamentos y la humanidad vive constantemente bajo el temor que le infunde la guerra. Pero la palabra de Dios nos revela que llegará el día cuando los hombres cesarán de prepararse para la guerra y entonces convertirán las armas que ahora están fabricando para destrucción en instrumentos para el cultivo de la tierra. Y los hombres vivirán en paz y sin temor a nadie ni a nada. El apóstol Pedro nos dice en Hechos 3 que Dios predijo la restauración de todas las cosas. Y ya hemos dicho que la restauración de todas las cosas es realmente el reino milenial de Cristo en la tierra. Hemos citado algunos pasajes que se refieren a aquella edad de gloria y podríamos citar muchos más. En el Nuevo Testamento hay numerosos pasajes que se refieren al milenio. Puede afirmarse que la tercera parte del libro de Isaías se refiere a los tiempos cuando Cristo reinará personalmente en la tierra. Con alguna frecuencia oímos expresiones como la siguiente: Yo no entiendo eso del milenio. Creemos que los siguientes aspectos ayudarán a entender esta importante cuestión. El milenio será implantado por Cristo en su segunda venida. Esta es una de las enseñanzas de la palabra de Dios desde el principio hasta el fin. Cuando entendemos las enseñanzas en torno al milenio, es fácil entender y armonizar toda la profecía. Pero nadie puede armonizar la profecía hasta que entienda el aspecto premilenial de la segunda venida de Cristo. El primer paso dado por nuestro Señor para la implantación del milenio será el encadenamiento de Satanás y de sus ángeles. Cuando Dios puso a Adán y Eva en el huerto de Edén, Satanás estaba suelto, y el hombre estaba en cierto sentido sujeto a las maquinaciones del maligno. Pero durante el milenio, el tentador no se podrá acercar a ningún hombre para tentarlo, porque estará encadenado en el infierno. Podéis imaginaros lo que será un mundo regido por el Hijo de Dios, sin que haya ningún espíritu maligno que incite a los hombres al mal. Al ser implantado el milenio, este mundo ha de experimentar una transformación general. El pecado ha trastornado este mundo en todos los órdenes. Y así como el alma del hombre experimenta un nuevo nacimiento cuando el pecador acepta a Jesucristo como Salvador, este mundo ha de experimentar una nueva creación en el sentido relativo cuando el Hijo de Dios venga del cielo para reinar con sus santos. Esto no quiere decir que Dios va a destruir este planeta para crear otro. Cuando Dios se acerca al hombre, encuentra a este muerto en delitos y pecados. Pero el Señor, en lugar de destruir al pecador, lo que hace es regenerarlo, transformarlo en una nueva criatura e impartirle una nueva naturaleza. Cuando Cristo venga del cielo, encontrará este mundo trastornado en todos los órdenes por el pecado. Pero el Señor hará con este mundo en el orden físico lo que hace con el alma del hombre en el orden moral y espiritual. Al implantarse el milenio, el mundo será restaurado a aquel estado en que Dios se lo entregó al primer Adán cuando lo creó. El mundo será regenerado y casi se puede asegurar que el cambio de que nos habla Apocalipsis 21 se refiere realmente a la edad milenial.
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3: Durante el milenio, el trono del Señor estará en Jerusalén. Pero es posible que sea Jerusalén, la Jerusalén que desciende del cielo. Los siguientes pasajes nos revelan que el Señor ha de reinar de un modo personal y visible en Jerusalén. Dice en Isaías 24:23, la luna se avergonzará y el sol se confundirá cuando Jehová de los ejércitos reinare en el monte de Sion y en Jerusalén. Y en Zacarías 8:3 dice lo siguiente, así dice Jehová, yo he restituido a Sion y moraré en medio de Jerusalén, y Jerusalén será llamada ciudad de verdad y el monte de Jehová de los ejércitos monte de santidad. Y añade el Señor en el versículo 22, vendrán muchos pueblos y fuertes naciones a buscar a Jehová de los ejércitos en Jerusalén y a implorar el favor de Jehová. Dice además, todos los que quedaren de todas las naciones que vinieren contra Jerusalén, esto es profecía en el día de hoy, subirán de año en año para adorar al Rey Jehová de los ejércitos. Y acontecerá que cualquiera de las familias de la tierra que no subiera a Jerusalén para adorar al Rey, no lloverá sobre ella. Estos pasajes nos enseñan que vendrá el día cuando el Rey Jehová de los ejércitos ha de sentarse sobre el trono de su gloria en la ciudad de Jerusalén. Durante el milenio no habrá guerras ni cataclismos. El viento, la lluvia, los terremotos y otras fuerzas de la naturaleza estarán dominados por el Señor de tal manera que no han de causar daño a la humanidad. En aquella edad de oro, la tierra ha de ser redimida de la maldición mencionada en Génesis 3, 17 y 18, y una tierra libre de la maldición del pecado ha de producir frutos en proporciones tales que escapan a toda imaginación humana. Actualmente dicen algunos sociólogos que las guerras son necesarias para la eliminación de la población a fin de que la humanidad no se muera de hambre. Cuando Cristo reine sobre este mundo, no habrá guerra ninguna durante 1000 años. Por lo general, no habrá epidemias y las personas vivirán mucho más que ahora, porque dice Isaías refiriéndose al milenio que no habrá más entonces allí niño de días ni viejo que sus días no cumpla. Porque el niño morirá de 100 años y el pecador de 100 años será maldito. El niño morirá de 100 años. Esto quiere decir que a los 100 años el hombre se considerará como un niño que está comenzando a vivir la vida. Ahora bien, ¿quién puede imaginarse el crecimiento de la población del mundo en aquellos 1000 años de paz y bendición? En aquella edad de paz y gloria, nadie pasará hambre como sucede ahora. ¿Qué saben los sociólogos que miran las cosas a través del lente materialista de la vida, lo que ha de ser la tierra libre de las huestes del infierno, regida directamente por Jesucristo y sus santos? Podemos asegurar que no habrá problemas de alimentación, aunque la población de la tierra llegue a 1 millón de millones. Durante el milenio, Cristo y su iglesia han de reinar con cuerpos inmortales y glorificados, semejantes al cuerpo con que Cristo Jesús resucitó de entre los muertos. Pero el mundo ha de estar habitado al mismo tiempo por hombres y mujeres de naturaleza corruptible. Pues dice Zacarías que todos los que quedaren de las naciones que han de venir contra Jerusalén subirán de año en año a adorar al Rey Jehová de los ejércitos en Jerusalén. Un mundo habitado al mismo tiempo por personas de distinta naturaleza presenta aparentemente cierta dificultad. Ahora bien, nosotros tenemos que admitir que para Dios no será difícil armonizar lo que a nuestra mente no acierta exactamente a comprender ahora. La Escritura nos revela que al implantarse el reino milenial, el mundo va a sufrir una transformación. ¿Qué sabemos nosotros al fin y al cabo de los alcances de tal transformación? ¿Qué sabemos nosotros del sistema de vida de los redimidos en la Nueva Jerusalén? ¿Qué sabemos de las relaciones que han de mantener los redimidos del Señor con las naciones que han de poblar la tierra en aquella edad? La profecía nos revela el hecho, pero no las interioridades del mismo en todos los aspectos. La doctrina del milenio está ampliamente expuesta en las Escrituras y no es prudente el permitir que una simple objeción, hija de nuestra falta de conocimiento, nos prive del gozo y de la esperanza que tal doctrina imparte a nuestro corazón. Hemos demostrado que la doctrina del reino milenial de nuestro Señor se encuentra predicha en muchos pasajes de la Escritura, y a la luz de tales pasajes hemos señalado algunos aspectos o características del reino. Ahora vamos a considerar un pasaje. Nos referimos a las palabras que aparecen en Juan 18:36, donde dice: mi reino no es de este mundo. El reino de Cristo, el reino que esperamos, no es de este mundo, es de Dios y viene del cielo. Dios ha creado este mundo con un fin. Satán hasta aquí ha trastornado en parte los propósitos de Dios en cuanto a esta tierra y a la humanidad. El primer Adán fracasó como rey del mundo, pero el propósito de Dios tendrá su realización en la persona del segundo Adán. El sol que nos alumbra será testigo de esto que estamos diciendo. La regeneración de este mundo, la restauración de todas las cosas, la manifestación en gloria de los hijos de Dios y el establecimiento del reino milenial constituyen la gran esperanza de todos los seres creados, según las palabras de Pablo en Romanos 8, 18 al 20.

Viene ese gran día, se acerca el día en que nuestro Rey reinará, donde Cristo por siempre vivirá, alabado sea su nombre. Cristo establecerá su reino milenial en la tierra y por fin habrá paz en el mundo. Ese reino se acerca y tu amigo tiene que apresurarte a tomar la decisión para que viva en ese gran reino. Bendito sea el nombre del Señor. Apresúrate, amigo, acude a Jesucristo y salva tu alma, pues Cristo viene.

0: Y de esta manera, mis queridos hermanos y amigos, llegamos a la parte final del programa del día de hoy, esperando que haya sido de tu ayuda espiritual y te encamine a buscar de Cristo nuestro glorioso Salvador. Mañana, si es la voluntad de Dios, estaremos con todos ustedes en una programación más. Recuerden siempre que lo que confían en
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3: Temperatura 0 grados.
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1: 8 y 14 minutos.
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3: Temperatura 0 grados.

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1: 8 y 31 minutos.
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3: Temperatura 0 grados.

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1: 8:38 minutos.

yo doy fuerzas al cansado y multiplico las fuerzas al que no tiene ninguno. Los muchachos se fatigan y se cansan. Los jóvenes flaquean y caen. Pero los que esperan en Jehová tendrán nuevas fuerzas. Levantarán alas como las águilas. Correrán y no se cansarán. Caminarán y no se fatigarán.

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1: Un hombre fornido que pesaba 125 kilos se levantó una noche en una reunión cristiana de avivamiento y contó la siguiente historia. Toda mi vida he sido un asistente fiel a la iglesia, pero solo iba para criticar. Continuamente escribía lo que la gente decía en sus testimonios y oraciones y cuidadosamente les vigilaba toda la semana para ver si se desviaban de aquellos testimonios de piedad. De este modo pensé que todos los cristianos no eran sino unos hipócritas y mi corazón se hizo tan duro como una piedra. Hace algunos meses, dijo, estuve muy enfermo y el doctor me dijo que no tenía esperanzas de vida. Pero mi corazón estaba tan duro que esto no me conmovió. Por fin vino a verme un anciano pastor cristiano evangélico y preguntó si podía orar por mí. Le dije que sí y le estuve vigilando por el rabo de mi ojo cuando se arrodilló al pie de mi cama tratando de ver si era sincero, y lo era, porque lágrimas rodaron por sus mejillas mientras oraba por este pecador empedernido que estaba a las puertas de la muerte. El hecho de que un hombre completamente extraño pudiera sentirse tan conmovido por mi necesidad quebrantó totalmente mi corazón y comprendí que no hay hipocresía en la verdadera fe cristiana. Por eso, dijo él, estoy aquí esta noche buscando a Jesucristo como mi Salvador. Las lágrimas de aquel hombre anciano me quebrantaron. Dice el Señor en Mateo capítulo 5, verso 4, bienaventurados los que lloran, porque ellos recibirán consolación. Si somos de Cristo, llegaremos al cielo, pero por un valle de lágrimas. Podría creerse que el llanto y la bendición eran términos irreconciliables, pero nuestro Salvador, que es infinitamente sabio, los une en esta bienaventuranza que hemos leído. Bienaventurados los que lloran, porque ellos recibirán consolación. Por tanto, lo que Dios ha juntado, no trate de separarlo el hombre. Llorar sobre nuestro pecado y el pecado de los demás es el sello que Dios pone sobre sus hijos que son fieles. Cuando el Espíritu Santo es derramado sobre los creyentes o sobre cualquier casa donde el nombre de Jesús es invocado, habrá llanto. Porque por medio del llanto recibimos las más ricas bendiciones, del mismo modo que por el agua se obtienen los frutos más sabrosos. El que llora será bendecido en un día no muy lejano, y aún ahora mismo, porque Cristo le llama bienaventurado. El Espíritu Santo consolará a los que lloran por su pecado. Serán consolados por causa de la sangre de Jesucristo y por el poder purificador del Espíritu Santo. Estás llorando por tus pecados. Cree que Jesús perdona, que la sangre te limpia y que en Él hay verdaderamente perdón. Pon tu confianza en Cristo y serás salvo. Amén.
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3: 8:49 minutos.

Hice con mi amigo Jonathan, quiero hacer misericordia, honrando su amistad. Y si vale.

0: Dios Provee Radio Internacional te da la hora.
1: 8 y 59 minutos.
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3: Temperatura 0 grados.
4: Cuando tengamos que enfrentar a algún Goliat en nuestra vida, lo que tenemos que preguntarnos es, Señor,
5: donde hoy se nos habla otra vez del enfrentamiento entre David

cosas estuvieran fuera de control, y nos sentimos amenazados por la derrota, la vergüenza y la desesperación. Cuando enfrentamos este tipo de batallas en la vida, nuestra mayor defensa es una fe fuerte en el Dios viviente. No solo fe, sino una fe en el Dios viviente basado en el fundamento de la palabra de Dios. Cuando mi fe se basa en este libro, en la Biblia, puedo alcanzar la victoria y vencer cada problema en la vida. Y de eso quisiera hablar en el mensaje de hoy titulado La fe que vence. Quisiera que leamos en 1 de Samuel capítulo 17, los versículos 45 al 47. Entonces dijo David al filisteo: Tú vienes a mí con espada y lanza y jabalina, mas yo vengo a ti en el nombre de Jehová de los ejércitos, el Dios de los escuadrones de Israel, a quien tú has provocado. Jehová te entregará hoy en mi mano, y yo te venceré, y te cortaré la cabeza, y daré hoy los cuerpos de los filisteos a las aves del cielo, o a las bestias de la tierra, y toda la tierra sabrá que hay Dios en Israel. Y sabrá toda esta congregación que Jehová no salva con espada y con lanza, porque de Jehová es la batalla, y él os entregará en nuestras manos. David es un maravilloso ejemplo de un hombre joven que comprendió el tipo de fe que hace posible que venzamos todo tipo de Goliat en nuestras vidas. Quisiera que pensara por un momento en lo siguiente. Si usted pudiera identificar al menos un Goliat en su vida, ¿qué sería? ¿Se trata de alguna persona? ¿Se trata de un hábito? ¿De una relación? ¿Se trata de una circunstancia o una situación que le hace sentir completamente abrumado, controlado por ella y sin posibilidad de escape? ¿Qué podría identificar usted como su Goliat o sus Goliats? De hecho, tal vez diga, un solo Goliat, estoy rodeado de ellos. No importa a dónde mire, los tengo de frente, cara a cara. No importa si son muchos o solo uno. Si escucha con cuidado y es lo suficientemente sabio como para escribir estas sencillas verdades que quiero compartir con usted y las aplica a su corazón, Dios le dará la victoria. No digo que no vaya a sufrir. No digo que no vaya a padecer aflicción. No digo que en algún momento no vaya a sangrar, pero lo que sí le digo es que, al final, saldrá victorioso. Así que, la primera de las cualidades o características de este tipo de fe que vence en todo tipo de situaciones es esta. La fe que vence recuerda victorias anteriores al momento de enfrentar la batalla. Otra vez, la fe que vence recuerda victorias anteriores al momento de enfrentar la batalla. Por eso le ruego que tenga un diario, porque si no lo hace, uno de estos días lo lamentará. Búsquese una libreta pequeña o algo parecido y escriba las cosas que suceden en su vida, cómo se siente, lo que Dios está haciendo, si cree que le está escuchando, si cree que no. Ore sobre ello y escríbalo con lápiz o con bolígrafo. Dígale a Dios lo que piensa. Luego, cuando se encuentre con una situación similar, no tendrá que decir, «Oh Dios, ¿qué es lo que voy a hacer?». Simplemente tomará su diario y leerá en él sobre esa ocasión en que le sucedió algo similar y verá lo que Dios hizo la última vez. Así que la primera característica de las cualidades de la fe que vence es que recuerda las victorias pasadas. En segundo lugar, es una fe que reexamina y reafirma los motivos correctos. Quiero que leamos el versículo 36, vea lo que dice. Después de narrar cómo había matado a un oso y a un león, David le dijo al rey Saúl, «Y este filisteo incircunciso será como uno de ellos porque ha provocado al ejército del Dios viviente». Así que lo que motivó a David por encima de cualquier otra cosa no fue el dinero, el matrimonio ni la libertad. Lo que motivó a este joven pastor de ovejas fue su relación con Dios,
una relación que era tan cercana, tan reverente, tan llena de respeto y admiración hacia Jehová Dios, que cualquiera que se atreviera a menospreciar el nombre del Señor, cualquiera que se atreviera a provocar a los escuadrones del Dios viviente, del único Dios, cualquiera que se atreviera

quisiera profanar el nombre de Dios tendría que pagar por ello. No dejaría que aquel filisteo continuara provocando a Dios. David dijo, escuchen, me encargaré de él, el mismo Dios que me libró antes me librará ahora. Y ahora quisiera que note la siguiente característica, y es que una fe que vence es una fe que reconoce la naturaleza verdadera de la batalla. No leeremos todos los versículos de nuevo, sino tan solo un par de ellos. Regresemos al versículo 26 y veamos lo que dice en la última parte. ¿Quién es este filisteo incircunciso para que provoque a los escuadrones del Dios viviente? Los escuadrones de Israel estaban aterrorizados. En el versículo 25, esto fue lo que los hombres del ejército le dijeron a David. ¿No habéis visto aquel hombre que ha salido? Él se adelanta para provocar a Israel. Pero ese no era el punto clave. El punto clave y la verdadera naturaleza de la batalla era que un dios peleaba contra otro. Estaban Dagón y Belcebú, dioses paganos, luchando contra Yahvé, Jehová, el Dios verdadero. La verdadera naturaleza de la batalla fue el enfrentamiento de los dioses de los filisteos, que no eran dioses en verdad, contra el Dios de Israel. Y esta es la razón por la que David hizo la declaración que leemos en el versículo 47. Y sabrá toda esta congregación que Jehová no salva con espada y con lanza, porque de Jehová es la batalla, y él os entregará en nuestras manos. En otras palabras, David les dijo, esta batalla es entre su Dios y nuestro Dios, y voy a demostrarles que nuestro Dios es Dios y que se encargará hoy de ustedes. Este era el verdadero motivo de la batalla. David entendió cuál era la naturaleza de la batalla. No solo eso, sino que la verdadera naturaleza de la fe que realmente vence responde a los retos o las batallas con una declaración positiva de fe. Cuando pienso en una actitud y una declaración positiva de fe, me viene a la mente una imagen que quisiera compartir con usted. Me gustaría que escribiera estas cosas porque creo que son la clave real. Todos enfrentamos Goliath de todos los tipos, pero esta es la clave. Tengo que responder. Es decir, cuando enfrentamos a nuestros Goliath, no podemos simplemente huir y salir corriendo. Hay algunas circunstancias en las que hay que responder. Por lo general, cuando huimos, terminamos topándonos con algo todavía más difícil. Ahora escuche bien. Esta es la clave. Hay que responder. ¿Y cómo lo hacemos? Así es como responde la fe. La fe responde con base en tres cosas. Tome nota de ellas. Número uno, con base en quienes somos en Cristo. ¿Quién es usted en Cristo? Es hijo de Dios. Usted ha nacido de nuevo y ha sido sellado hasta el día de la redención. Dentro de usted habita el Espíritu Santo. El Espíritu de Dios vive dentro de usted. La Biblia dice que Cristo es ahora su vida. Usted es hijo o hija del Dios viviente. Usted fue justificado, fue reconciliado con Dios. Ahora es salvo, fue redimido de sus pecados y Dios lo ama incondicionalmente. Eso es usted en Cristo. Ahora bien, ¿quién es Cristo en usted? Él es su Salvador, su Señor, su vida. Usted está completo en Él. Por lo tanto, tiene el privilegio de decir, gracias, Señor Jesús, porque satisfaces todas mis necesidades, porque tu gracia es suficiente para mí. Esto es lo que soy en Él. Esto es lo que Él es en mí. Y el tercer fundamento de mi declaración positiva de fe es lo que tengo en Cristo. ¿Qué tengo en Él? Tengo acceso a Él en cualquier momento. Tengo acceso por fe a todo lo que alguna vez pueda necesitar. La Biblia nos dice, mi Dios pues suplirá todo lo que os falta conforme a sus riquezas en gloria en Cristo Jesús. Gracias, Señor Jesús, porque satisfaces todas mis necesidades, porque tu gracia es suficiente para mí. Ahora vea lo siguiente. Puede pensar en alguna situación, cualquier cosa que enfrente en su vida, cualquier goleada, en que su respuesta sea decir, gracias Padre,
Quiero darte las gracias por lo que soy en ti y por lo que eres en mí y lo que tengo en ti. Cuando usted responde a las circunstancias de la vida con la convicción y la persuasión de que estas tres cosas son verdaderas en su vida, no puede perder. Usted vencerá, resultará victorioso, porque lo que estará afirmando es esto: que el Dios que vive dentro de su ser le da la capacidad para enfrentar la situación. En Zacarías capítulo 4, versículo 6 dice así: No con ejército ni con fuerza, sino con mi espíritu, ha dicho Jehová de los ejércitos. ¿En dónde está el Espíritu Santo? ¿Vive dentro de usted para capacitarlo y para que pueda vencer en cada batalla que tenga que enfrentar? Usted tiene el derecho de decir: gracias, Señor, por la victoria. Te alabo, querido Dios, por la victoria. David no fue a la batalla motivado por sus sentimientos. Él fue a la batalla motivado por su fe. En este pasaje hay tantas cosas maravillosas que podemos estudiar, pero pasemos al siguiente aspecto. La fe que vence depende del poder de Dios. No depende del poder de la persona, sino del poder de Dios. Y lo interesante es que esto mismo es lo que mencionó David varias veces. Lo dijo varias veces. En el versículo 37 dijo, hablando con Saúl: Jehová me ha librado de las garras del león y de las garras del oso. Él también me librará de la mano de este filisteo. Y luego en el versículo 46 dijo a Goliat: Jehová te entregará hoy en mi mano y yo te venceré. En el versículo 47 dijo: Él, Jehová, os entregará en nuestras manos. Es decir, David nunca hizo nada basado en su propia fuerza o poder, sino que dijo: Esto es lo que Dios va a hacer. Confió, obedeció y dependió por completo en Dios. Eso fue lo que hizo David. Esto no significa que debamos ser pasivos y decir: bueno, Señor, haz tú lo tuyo como quieras, voy a esperar por aquí atrás, lejos del frente de batalla, mientras veo cómo te tragas a mi enemigo. No, Dios no siempre hace las cosas así. Algunas veces nos coloca en la batalla porque quiere lograr algo por medio de nosotros y en nosotros. Ahora pongamos atención a lo siguiente. Creo que para el momento en que David hizo su declaración, Goliat estaba ya muy enojado, porque la Biblia dice que aún antes de que David hablara, Goliat le dijo en el versículo 43, y dijo el filisteo a David: ¿Soy yo perro para que vengas a mí con palos? Y maldijo a David por sus dioses. Creo que para el momento en que David le dijo a Goliat lo que le iba a pasar, el gigante se sentía enojado, airado y absolutamente insultado. Se sintió insultado porque, en lugar de enfrentarse a un guerrero completamente armado, venía hacia él un pobre muchacho sin protección alguna. Lo que no vio era que entre él y David estaba Dios. Todo lo que pudo ver fue a un muchachito. Cuando David acabó de hablar, esto fue lo que sucedió. Y creo que es lo mismo que sucede cuando confesamos la verdad. Cuando terminó de decirle a Goliat lo que iba a hacer, David tuvo un arrebato de fe. Su energía física estalló de manera tal que la Biblia dice que David comenzó a correr. Y a medida que corría, después de haber recogido 5 piedras lisas del arroyo, se dirigió derecho hacia el gigante Goliat, habiendo ya fijado el blanco. La cabeza de Goliat era tan grande que no había forma de que errara el tiro. Era como una diana sobre 2 hombros. Goliat iba caminando mientras David corría hacia él. David colocó una de las piedras en la honda. Y ya sea que Goliat llevara su yelmo, David se le lanzó una piedra que fue a dar justo al punto que deseaba, en plena frente. Y Goliat se desplomó sobre el suelo. ¿Y qué cree que le pasó a su escudero? Salió corriendo tan deprisa que se perdió de vista. David se acercó y tomó eso que ya no provocará a los escuadrones del Dios viviente. ¿Pero cómo lo hizo? Tal vez diga: bueno, David era un hombre muy hábil. Espere un momento. Por un lado, tenemos a un hombre que llevaba una armadura que pesaba unos 56 kilogramos, un escudo, una espada y una jabalina, y por el otro,
Tenemos a un muchacho que no llevaba otra cosa encima que la ropa de un pastor de ovejas.

0: Solo llevaba un palo, eso era lo que tenía David, un palo, una piedra y una honda, más Dios, lo cual da siempre como resultado la victoria. Mire, lo que realmente mató a Goliat no fue la piedra, sino Dios. Lo que Dios hizo fue tomar a un muchacho pastor de ovejas con su propia experiencia y guiar esa piedra para que diera justo en el blanco. David confió en el poder de Dios y no en sí mismo. Veamos ahora un último principio, que es el más importante de todos. La fe que vence cree en la victoria aún antes de que la batalla sea ganada. La fe que vence cree en la victoria aún antes de que se gane la batalla. Ahora bien, veamos lo que sucedía. Recordará que la Biblia dice que existen tres niveles de fe. Existe una fe pequeña, una fe grande y una fe perfecta. La fe pequeña dice, sé que Dios puede, pero no sé si querrá. La fe grande dice, sí, Dios lo hará. La fe perfecta dice, ya está hecho. Los hombres veían a Goliat de pie provocándolos. David tenía otra imagen en su mente y seguía viéndola mientras sentía que ya había hecho aquello muchas veces. Podía sentirlo. Y podía ver en su mente el instante mismo en el que usaría la honda. Podía trazar en su mente el recorrido de la piedra hasta dar en la frente del gigante. Podía ver en su mente cómo la piedra lo golpeaba tan fuerte y de manera tan sorpresiva que podía ver a Goliat tambaleándose y desplomándose sobre el suelo. Y podía ver también cómo desenvainaba aquella larga espada en el nombre de Jehová y le cortaba la cabeza a Goliat de un tajo. David ya había ganado la batalla antes de que comenzara a correr hacia Goliat. Ahora bien, escuche con cuidado. Tal vez usted diga, espere un momento. Eso suena más bien como una buena historia. No, no es solo una historia. Es la mejor manera de obtener la victoria. Y puedo decirle en lo que respecta a mi experiencia personal que he tenido que luchar muchas veces contra Goliat en mi vida, y en esos momentos he tenido que encerrarme en mi cuarto de oración y luchar con Dios hasta poder visualizar la victoria en mi mente como un acto ya ocurrido, y luego he salido de allí sabiendo que sin importar lo que pase, la victoria es una realidad en cuanto a Dios. Creer en Dios es ser capaz de visualizar el producto final. La victoria es un hecho porque Dios dijo que sería un hecho. Pero si usted tiene demasiada prisa y no tiene tiempo para pasarlo a solas con Dios y no está dispuesto a escucharlo, a leer su palabra, a absorber su verdad y a dejar que Dios haga que su palabra sea una realidad en su corazón hasta que pueda ver la victoria, lo que sucederá es que tendrá que enfrentarse a un montón de batallas y no va a saber lo que ocurrirá. Pero cuando ha estado de rodillas delante de Dios y lo ha oído decir, está hecho. Tengo que decirle que esa es una de las mejores cosas que pueden pasarle jamás cuando usted sabe en su corazón que la victoria ya es un hecho en cuanto a Dios. No estamos hablando de David y Goliat. Estoy hablando de usted y de mí, de la vida, de Dios, de Cristo, del Espíritu Santo y de la realidad justo ahora. Si usted tiene la sabiduría de no solo poner a Dios primero en su vida, solo de que Él lo sea todo, experimentará una fe diferente. La fe que vence es una fe que va del sé que Dios puede, pero no sé si querrá. Sí, Dios lo hará. Al gracias, Señor, porque la victoria es ya un hecho y voy a esperar que en tu tiempo me muestres el producto final.
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1: Dios es generoso con su gracia, pero eso no significa que arregle todos los problemas de la vida de un creyente de la manera que podríamos esperar. 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
0: Ahora, la gracia no significa que Dios ignore nuestro pecado porque, como ve, el amor siempre se expresa por lo que es bueno para nosotros. Y por lo tanto, si Dios ignorara nuestra conducta y siguiera derramando su bondad y amabilidad hacia nosotros sin llamar nuestra atención, eso no sería en absoluto amor. Ahora, eso también significa que Dios no arregla todo a nuestro gusto o en nuestro tiempo. Alguien dirá, bueno, si es la gracia de Dios, ¿por qué no arregla esto y por qué no cambia eso? Porque su objetivo para su vida y la mía no es simplemente darnos cosas buenas en la vida. Su objetivo es llevarnos a un sentido de unidad con Él. Cuando no camino en obediencia a Dios, Él todavía expresa su amor y su gracia en el hecho de que no nos saca de la escena. Ninguno de nosotros merece la vida eterna y ninguno merece la bondad y el amor de Dios, pero Él la da, a pesar de que no la merezcamos.
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1: 9:29 minutos.

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1: 9:37 minutos.

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1: 9:46.
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3: Temperatura 0 grados.

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1: 9:51 minutos.

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1: 9:59 minutos.

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1: 10 y 10 minutos.
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3: Temperatura 0 grados.

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1: 10 y 27 minutos.
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3: Temperatura 0 grados.

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1: 10:37 minutos.

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1: 10:45.
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4: Bendito sea el Dios de Israel.
5: Temperatura 0 grados.

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1: 10:49 minutos.

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1: 10:59.
2: Cuando mi hijo estaba a punto de morir y los médicos me dieron muy pocas esperanzas, yo puse mi fe en Jesús. 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
3: Bienvenidos a otra edición de Un Mensaje para Ti. 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
4: Todos necesitamos conocer Este libro, esta palabra que nos entrega la fórmula para poder vivir la vida fructífera y realizada que Dios diseñó. No importa dónde se encuentre, no importa qué situación, Dios tiene principios y verdades que siempre funcionan. La palabra de Dios nunca falla, los que fallamos somos nosotros en nuestra comprensión y aplicación. Pero los principios de la palabra de Dios son efectivos. Mi plática tiene que ver con una de las necesidades más grandes de la vida matrimonial. Tiene que ver con la necesidad de perdón en el matrimonio, la necesidad de perdón en la familia. Porque en mis últimas conferencias me he dado cuenta que tristemente es una de las virtudes más mal practicadas de la vida matrimonial. Es imposible tener una relación saludable, tener una relación

¿Qué dice Romanos 12? El amor sea sin fingimiento. Es decir, que existe la posibilidad de fingir el amor. Pero la palabra de Dios nos pone los pies sobre la tierra para decirnos, el amor sea sin fingimiento. Ustedes no finjan que aman. Luego agrega, aborreced lo malo y seguid lo bueno. Esto es esencial también porque la persona no puede perdonar si no entiende que tiene que aborrecer lo malo y amar lo bueno. Nunca podrá hacerlo. Dice, amaos los unos a otros con amor fraternal en cuanto a honra, prefiriéndonos los unos a los otros. Me encanta el versículo 17 que dice, no paguéis a nadie. Cuando la Biblia dice a nadie, es a nadie, incluyendo su cónyuge, incluyendo sus hijos. Porque una de las cosas más sorprendentes de la vida como consejero es darse cuenta que hay personas que respetan más a sus jefes que a sus cónyuges. Nunca maltratarían a sus jefes. Hay personas que tienen más temor a sus pastores que a Dios, porque en sus casas practican cosas que no practicarían frente a su pastor, a pesar de que el pastor no está presente, pero Dios sí. Hay personas que lamentablemente no han aprendido a vivir de la forma que Dios demanda. Hay personas que tienen dominio propio para otras personas, para tratar con otras personas, pero no tienen dominio propio para tratar con su cónyuge. Hay personas que nunca maltratarían a un policía, pero sí maltratan a su cónyuge. Y cuando buscan consejería dicen, pero pastor, es que no puedo controlarme. He tratado años de controlarme y no puedo. La verdad es que sí puede, solo que tiene lo que yo llamo un dominio propio selectivo. Selecciona cuándo lo va a usar. La necesidad de perdón es esencial. Es esencial porque somos personas que tenemos conflictos. Dice el versículo 17, no paguéis a nadie mal por mal. Procurad lo bueno delante de todos los hombres. Y me encanta el versículo 18, lo que le dije me pone en un mundo real. Cuando dice, si es posible, note, no siempre es posible. Si es posible, en cuanto dependa del otro, ¿cierto? A ustedes tienen otra versión acá. ¿Qué dice allí? En cuanto dependa de vosotros. Para mí esto es clave. Si es posible, en cuanto dependa de vosotros, estad en paz con todos los hombres. A veces no es posible. Por eso me encanta lo real que es la palabra de Dios. Me encanta porque cuando tratamos el tema del perdón, tenemos que ser reales. Tenemos que entender algunas verdades que quiero compartir con ustedes. Me encanta la palabra de Dios porque es real. No existen mujeres ni hombres a la carta. No podemos elegir la persona ideal que quisiéramos. Todos los ideales se rompen cuando vivimos con ellos. Por eso me encanta la Biblia, porque me dice la verdad. Y me dice algunas cosas que voy a tratar de resumir. Primero, todos los matrimonios, incluyendo los cónyuges

0: saludables. Muchas veces tenemos esta visión equivocada de la vida matrimonial y pensamos que nuestro matrimonio es enfermo porque tenemos problemas. Todos los demás son saludables, o muchos matrimonios saludables. O vemos al matrimonio que va a nuestra casa bien vestido, todos amables porque están visitando, no van a ponerse a pelear frente a uno. Así que llegan bien vestidos, bien saludables, bien amables. Y los que reciben también están de la misma manera. La casa limpia, aunque nunca esté limpia. Los niños peinados, aunque antes anden despeinados. El marido amable, la mujer amable, todos amables. Se juntaron los amables hipócritas. Y luego cuando nos separamos, se va una pareja y la que se va le dice el cónyuge al otro: ¿te fijaste cómo era el marido? Debería ser como él. Y los que se quedaron en casa, exactamente lo mismo. No es verdad, queridos. No existe matrimonio sin problemas. Los matrimonios que tienen problemas no son matrimonios enfermos. ¿Me entendió? Porque esta tendencia a esperar más de lo que debemos es enfermante. Si usted vive esperando tener una esposa o un marido a la carta, no existe. Esta tendencia a creer que el matrimonio es enfermo porque tiene problemas, no es verdad. Porque aún los cuerpos saludables se enferman. Su cuerpo no es saludable porque nunca se enferma, sino porque tiene una capacidad de autodefensa. Capaz de enfrentar las cosas que llegan, que le enferman por unos días, que le enferman 5 veces al año, su matrimonio es igual. Por favor, no crea que porque tienen un conflicto al mes, su matrimonio es enfermo. Es normalito. Porque los matrimonios saludables también tienen conflictos. Los matrimonios enfermos son aquellos que tienen conflictos y los cónyuges tienen tan mala actitud que no quieren solucionarlos. Aprender a vivir es lo que Dios demanda de nosotros, y tristemente hay personas que nunca han aprendido a vivir en su vida matrimonial y por lo tanto no han crecido ni han descubierto virtudes que son esenciales. Todos los matrimonios, incluyendo los cónyuges saludables, cometen errores, pecados. Por favor, no piense que su matrimonio es enfermo porque su esposa se equivocó. Todos los matrimonios, incluyendo los cónyuges saludables, cometen errores, pecados, y por ello se hieren, y por algunas faltas deben enojarse. Por favor, no cambie mi palabra porque dije por algunas. No dije por todas. Porque si usted desarrolló la virtud, entre comillas, del enojo, usted pertenece a una familia contreras que está en contra de todo lo que hace su marido o en contra de todo lo que hace su mujer. Y no se puede vivir saludable así. Todo matrimonio saludable se hiere, comete pecados. Por algunas faltas deben enojarse y luego perdonarse. Si una persona solo se enoja, confronta el problema y sigue enojada, tiene un problema, serio problema. Enferma ese problema, daña la salud ese problema. Escuche esto, pero solo los cónyuges enfermos permanecen molestos, enojados, decepcionados y aún amargados por no pasar por altos los errores pequeños y naturales y no confrontar los que son serios. La persona se enferma cuando vive peleando por todo. De paso, enferma a los demás. Hablemos de algunas razones obvias de los conflictos. Escuche esto. Es sabio recordar que a pesar de nuestras buenas intenciones, somos seres humanos que cometeremos pecados y equivocaciones. Admitir nuestra realidad, prepararse para enfrentarla con conocimiento, enfrentar nuestra realidad con conocimiento, con una buena actitud, evita el fracaso y el sufrimiento. La actitud es esencial en la vida. La mala actitud destruye. Algunas realidades. Primero, lo queramos o no, los conflictos son parte de la vida de toda persona y por lo tanto son parte de toda relación matrimonial. No se asuste si en su matrimonio tiene conflictos. Segundo, existen importantes diferencias en la forma como debemos manejar las distintas acciones y experiencias naturales y conflictivas de las relaciones matrimoniales. Hay distintas formas de manejar porque son acciones distintas. Cuarta realidad, existen diferencias que son inevitables, que demandan un alto grado de comprensión, que exigen ser respetadas y que no tienen que ser ni despreciadas, ni incomprendidas, ni eliminadas. Hay diferencias que son parte de nosotros. Hay diferencias que es un error molestarse para tratar de que se eliminen. Quiero que me comprenda aquello. Hay diferencias que es un error molestarse para imponer algo para que se eliminen porque son parte de la vida de una persona. La quinta realidad es que todos tenemos la posibilidad y debemos asumir la responsabilidad de prepararnos para aprender a manejar los conflictos y evitar que ellos nos manejen a nosotros. Le maneja el conflicto a usted cuando ataca a la persona y no al conflicto. Entonces el conflicto le maneja a usted. Le maneja el conflicto a usted cuando en vez de tratar de buscar solución, usted quiere meter presión para que la otra persona cambie. La sexta realidad es que debemos aceptar que los conflictos no comienzan en el matrimonio. ¿Ha escuchado eso? Desde que me casé empezaron los problemas. No, usted era un problema antes de casarse. El problema es que vivía solo o los demás no se lo decían. En realidad, los conflictos no comienzan en el matrimonio, sino en toda persona, independientemente de su estado civil. Recuerde lo que he enseñado en otra ocasión, no existe estado civil malo. No es que ser soltero es mejor que ser casado mejor que ser divorciado o divorciado mejor que ser casado. No existe estado civil malo, solo cristianos inmaduros que no saben vivir en su estado civil. Es esencial comprender aquella verdad porque los conflictos no comienzan en el matrimonio, sino en su vida. La séptima realidad es que sea que usted lo acepte o no, Todo cónyuge tiene conceptos equivocados con respecto a lo que es el matrimonio, y todo cónyuge ha vivido experiencias traumáticas que dominan su presente. Es triste, pero es verdad. Hay personas que viven los efectos de traumas del pasado. Todo esto enferma la relación, pero el más grande problema para mí es la falta de perdón. Porque si existe una falta de perdón en una relación que hemos descrito como imperfecta, de personas inmaduras, de personas con defectos, con pecados, que nunca se van a terminar, de personas diferentes, que hay cosas que tienen que cambiar porque afectan la relación matrimonial, y hay cosas que no tienen que cambiar. Lo que tiene que cambiar es la otra persona que se siente afectada por una diferencia. Así que todo esto trae un mundo en que existe conflicto, dolor. Que un pecado trae dolor a la otra persona, que una falta, un error. Pero también hay personas que se hieren por toda. Hay personas narcisistas en la relación matrimonial. Todo tiene que girar en torno a sus gustos. Lo que él quiere, lo que ella quiere, cómo quiere, dónde quiere, qué se hace. Todo tiene que ser en torno a ese narcisismo que se ha desarrollado. La falta de perdón lleva a una inhabilidad de amar a Dios genuinamente. No se puede amar a Dios bien cuando yo no sé perdonar. ¿Cómo vamos a amar a Dios a quien no podemos ver? ¿Y cómo no podemos amar a quien podemos ver? Una inhabilidad de amar a Dios genuinamente. No puede ser que una persona sea un hijo de Dios y no perdone. Una inhabilidad de relacionarse con Dios saludablemente. Si perdonas a los que pecan contra ti, tu Padre Celestial te perdonará a ti. Pero si te niegas a perdonar a los demás, tu Padre no perdonará. Dios está diciendo, no, en esta relación yo no puedo meterme. Ustedes no pueden perdonarse. No está diciendo que Dios no le va a perdonar ningún pecado si usted no perdona algo. No, Él está hablando específicamente de la relación interpersonal. Dios está diciendo, oiga, perdónense ustedes, porque si ustedes no se perdonan, el apóstol Pedro dice, si ustedes no saben vivir bien, sus oraciones son estorbadas. ¿No es cierto? La persona que no perdona también contrista al Espíritu Santo. No entristezcan al Espíritu Santo con la forma que viven. Recuerde que Él los identificó como suyos y así les ha garantizado que serán salvos en el día de la redención. Y note lo que dice luego, líbrense de toda amargura, furia, enojo, palabras ásperas, calumnias, toda clase de mala conducta. No entristezcan al Espíritu Santo. Hay personas que nunca salen de sus conflictos, viven en permanentes problemas emocionales. Su mundo es un mundo de amargura. Su mundo es un mundo de furia, enojo, palabras ásperas, calumnias, malas conductas. Dice, por el contrario, sean amables unos con otros, sean de buen corazón, perdónense unos a otros, tal como Dios los ha perdonado a ustedes por medio de Cristo. El perdón es una orden divina que debemos cumplir y no depende de los sentimientos que experimentamos, sino de la obediencia que tenemos. Comprenda aquello. Una vez más, la más grande lucha de un cristiano es dejar de vivir basado en las emociones que experimenta. Tiene que comenzar a vivir basado en las convicciones que tiene, en todo. Si el perdón es una orden divina que debemos cumplir y no depende de los sentimientos que experimentamos, sino de la obediencia que debemos tener. Segundo, el perdón no es condicional, es incondicional. Nuestra obligación es perdonar aunque no exista arrepentimiento. Extraño, ¿no? Así que cuando la palabra de Dios me muestra que mi perdón no es condicional, sino incondicional, que mi obligación es perdonar, exista o no exista arrepentimiento. Si alguien me hizo daño, yo tengo que perdonar. Pero pastor, todavía no me pide perdón. ¿Quién dijo que tienen que pedirle perdón? ¿Quién dijo? ¿Dónde encuentra la Biblia? Ustedes tienen que perdonar si le piden perdón. ¿Dónde dice? Yo tengo que perdonar a la persona que me ofendió, aunque nunca cambie, aunque nunca se arrepienta, aunque nunca me pida perdón. Otro punto. El perdón personal no es para sanar, es para ser sanado. Sanamos cuando perdonamos y cuando pedimos perdón, aunque no nos perdone. Es extraordinario este Dios. No puede ser que Dios haya dejado mi vida para que las acciones de los demás me enfermen, me amarguen. Él dejó la vida para que, independientemente de lo que los demás hagan, me ofendan, me hieran, me pidan perdón, no me pidan perdón, yo pueda vivir la vida victoriosa que Él diseñó para mi vida. Así que sanamos cuando perdonamos y cuando pedimos perdón, aunque no nos perdonen. Siguiente punto. Nuestra obligación es basar la práctica del perdón en la revelación bíblica y no en las ideas humanas. La gente lo basa en sus ideas. Oh, yo no perdono porque va a volver a hacer lo mismo. Ah, ¿y dónde dice que esa es la exigencia divina? Siempre que explico esta parte, las personas rechazan la idea. Pero la razón es porque no tienen un concepto bíblico del perdón. Recuerde que la orden es divina, que Dios practica el perdón de la forma que lo exige. La Biblia nos muestra que perdonar significa cancelar la deuda, sea que la persona pida perdón o no. Nuestra obligación es perdonar bíblicamente, no de acuerdo a nuestras ideas. Siguiente punto. El perdón no incluye el olvido. El perdón no incluye el olvido. Ni Dios se olvida. No es que... La persona dice, el que perdona olvida. No, yo no se puede olvidar. Usted no puede borrar de su mente. Lo que puede hacer es lo mismo que Dios. Es que si le pidieron perdón o pidió perdón, usted no le refriegue en la cara la falta nuevamente. Siguiente punto. Excusar no es perdonar. Excusar es poner, alegar una causa o razones por sacar libre a uno de la culpa que se le imputa. Excusamos a las personas cuando nos convencen que no son culpables. Tendemos a excusar cuando enfocamos en razones y por ello encontramos las justificaciones. Pero excusar no es lo mismo que perdonar, porque el perdón exige, ¿cierto?, que yo siga los principios de la palabra de Dios. Así que si yo confundo el perdón con la restauración y creo que todo perdonado tiene que ser restaurado, estoy equivocado. Porque no todo perdonado tiene que ser restaurado. Una persona puede ser su contador y le robó y se puede perdonarlo, pero no tiene que darle el cargo otra vez. si perdón no siempre incluye restauración. Perdonar no es minimizar o suavizar el conflicto tampoco. Perdonar no es tolerar. Y el perdón no depende de la emoción, sino nuestra vida dependería de las emociones. Tratar de vivir una vida perfecta es imposible. Tratar de agradar a todas las personas es imposible. Que lo que hace nuestro cónyuge sea siempre agradable es imposible. Creer que cuando confesamos a Dios nuestros pecados, Él nos ha perdonado, y seguir pensando que en cualquier momento otra vez viene el recuerdo y una vez más siento que no me he perdonado, yo tengo un problema allí. ¿Cuál es? La persona que no se siente perdonada no es porque Dios no le haya perdonado. El problema es que no tiene fe en que lo que Dios dijo es verdadero. Porque así como tenemos que creer, escúcheme bien esto, así como tenemos que creer que todo pecado ofende a Dios y no hay pecado tan grande que elimine la gracia de Dios, ni hay pecado tan pequeño que no active su disciplina, así también tenemos que creer que cuando Dios dice que si confesamos nuestras ofensas, Él es fiel y justo para perdonarnos.
1: 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Señor Jesús, te invito a mi corazón. Te reconozco como mi Salvador personal y te pido perdón por mis pecados. Gracias por registrar mi nombre en el libro de la vida. Amén. 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
2: Temperatura 0 grados.

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1: 11 y 35 minutos.
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1: Está interesado el Señor en hacer algo nuevo contigo. Pero para ver la mano de Dios moverse, hay que adorar al Señor. Si has venido como espectador, no verás su gloria. Adora al Señor.

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1: 11:41 minutos.

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1: 11:45 minutos.

Temperatura 0 grados.

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1: 11 y 53 minutos.
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3: Temperatura 0 grados.

Hice con mi amigo Jonathan, quiero hacer misericordia, honrando su amistad. Y Siva le respondió, ah, existe uno mismo.

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1: 11:59 minutos.

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1: Hay una palabra que nunca debe usar en su matrimonio. ¿Sabe qué palabra es?
2: Vi una historia en la televisión sobre una actriz que estuvo casada por 25 años, pero se enojó porque su esposo no podía ser ordenado, así que ella pidió el divorcio. Ella pensó que eso haría que él cambiara sus hábitos.
1: El matrimonio es difícil y cada uno de nosotros en algún momento hemos pensado en desistir. La palabra aquí es fuerte, sin importar cuán desesperanzadora parezca la situación o qué tan perdido se sienta. Le ruego que nunca diga la palabra de divorcio en su hogar. En Proverbios 18:21 dice, la vida y la muerte están en el poder de la lengua. Si usted piensa primero en el divorcio y después habla de eso, antes de que se dé cuenta, eso que era impensable se convierte en una opción. Si usted o su cónyuge en momentos de ira han mencionado el divorcio, entonces hay una maravillosa cura reparadora. Se llama la gracia y el perdón divinos. Un pensamiento final. Considere sacar por completo la palabra divorcio de su vocabulario. Soy Dennis Reini y esto es Vida Real en Familia.
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4: 12 y un minuto.

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1: 12 y 11 minutos.
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0: Esta es la hora en Radio Dios Provee Internacional.
1: 12:19.

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1: 12 y 22 minutos.
2: Por eso levantamos nuestras manos esta noche, Señor. Adoramos al único Dios, el único que es digno de suprema alabanza y adoración. Venimos hoy a adorarte, Señor, levantando nuestras manos y levantando nuestro corazón. Todo aquel que quiera adorar, Señor, levante sus manos así. Cierre sus ojos un momento. Ve al Señor. Él está aquí. Aleluya. Con sus manos en alto, cante con nosotros.

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1: 12 y 32 minutos.
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3: Temperatura 0 grados.

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1: 12:36.

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1: 12:42.
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1: 12:50.
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0: Esta es la hora en Radio Dios Provee Internacional.
1: 12:54 minutos.

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1: 12:59 minutos.

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1: 1:09.
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3: Temperatura 0 grados.

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1: 1:18 minutos.

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1: 1:29.
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3: Temperatura 0 grados.

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1: 1:33 minutos.

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1: 1:38 minutos.

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1: 1:47.
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1: 1:52 minutos.

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1: 1:59.

Muy bienvenido a este curso que estamos titulando Las características de un líder nacional, serio y poderoso. Las características de un líder nacional, serio y poderoso. Quiero echar una base bíblica, porque estamos hablando de un liderazgo espiritual, cristiano y bibliocéntrico. O sea que no se trata de imitar al mundo, sino de los principios bíblicos. Dicho sea de paso, hay mucho en común entre un buen líder secular de una empresa o de un gobierno y un líder espiritual. Pero hay características que son espirituales que el mundo no conoce ni puede conocer porque no lo conocen a Jesucristo. Quiero leerle dos pasajes. Uno del Antiguo Testamento en el libro de Proverbios, capítulo 24 y versículos 10 al 12. Vamos a ver, mire lo que dice el Espíritu Santo por medio de Salomón. Dice así: si fueres flojo en el día de trabajo, tu fuerza será reducida. Libra de muerte a los que son llevados a la muerte. Salva a los que están en peligro de muerte. Porque si dijeres, ciertamente no lo supimos, ¿acaso no lo entenderá el que pesa los corazones? El que mira por tu alma, él lo conocerá y dará al hombre según sus obras. El primer paso que menciono de este pasaje, porque tengo 17 puntos que voy a mencionar de las características de un líder nacional, ya no local ni regional, sino nacional, que es serio y poderoso. Pero lo primero acá, no ser flojo en el día del trabajo, ni pretender que uno no entendía la situación. El segundo pasaje es el famoso San Juan capítulo 17, y el Señor Jesucristo está hablando al Padre acerca de sus discípulos que iban a ser los líderes de la iglesia primitiva, la iglesia que le dicen apostólica. Versículo 13 dice así: ahora, Padre, vengo a ti y hablo esto en el mundo para que tengan mi gozo cumplido en sí mismos. Yo les he dado tu palabra y el mundo los aborreció, porque no son del mundo, como tampoco yo soy del mundo. No ruego que los quites del mundo, sino que los guardes del mal. No son del mundo, como tampoco yo soy del mundo. Santifícalos en tu verdad, tu palabra es la verdad. Como tú me enviaste al mundo, así yo los he enviado al mundo. Mire, el Señor Jesucristo está a punto de ser arrestado y al día siguiente crucificado. Y sin embargo, él pasa tiempo con su Padre orando por nosotros, los líderes, no solo los originales de los apóstoles, sino todos los líderes de la iglesia de Cristo a través de los siglos. Y acá habla muy claro, el secreto de un líder bíblico cristiano es la palabra de Dios. No somos líderes si comenzamos a inventar doctrinas, a crear cosas extra bíblicas. La palabra de Dios dice: santifica.

internacionales porque sus dones no los capacitan, pero muchos de nosotros, al igual que usted, por eso usted está tomando este curso, usted se siente llamado a guiar al pueblo de Dios. Y acuérdese 1 Timoteo capítulo 2, que dice que es una buena obra si uno desea ser líder del pueblo de Dios. Ahora bien, en la vida secreta está el secreto. El andar con Dios, ya lo tratamos, si usted estudió el curso en 1 Timoteo, 2 Timoteo capítulo 1, en 2 Timoteo capítulo 1 se nos habla acerca de la vida personal y secreta del siervo de Dios, el líder nacional. Le recomiendo que tome ese curso si todavía no lo ha tomado. Pero acá la primera característica es ser de una vida apasionada, de una vida llena de fuego, llena de amor, llena de gran poder. Y dice la palabra de Dios, lo que leímos en Timoteo, reaviva el fuego del don de Dios que está en ti por la imposición de mis manos. Tenemos que estar apasionados de Jesucristo, absolutamente enamorados de Él, y que somos líderes porque amamos a Cristo, lo exaltamos a Él, no nos exaltamos a nosotros mismos. La primera marca de un líder nacional serio y poderoso es una vida apasionada también por proclamar las buenas nuevas de salvación. La palabra de Dios, lo que dijo el Señor allí en San Juan, le he dado tu palabra es verdad. Y querido amigo, ahí está el secreto, ¿eh? Porque la palabra de Dios es la clave. El líder no tiene autoridad si no conoce la palabra de Dios. El líder no tiene autoridad si no es un experto en la palabra de Dios y que proclama la palabra de Dios. Segundo, tiene autoridad divina. Un líder nacional, serio y poderoso, para cumplir el plan de Dios para el país, para hacer historia, para la gloria de Dios, para honrar el nombre de nuestro Salvador, tiene que tener autoridad divina. Y la autoridad divina viene y brota cada día. No es algo que uno captó en la juventud y luego ya se puede descuidar. El líder espiritual, nacional, serio y poderoso, brota su autoridad de la palabra de Dios. La palabra de Dios hoy, la palabra de Dios que me ha hablado a mí en este día, no comer pan viejo, no recalentar el pan del pasado, sino comer pan fresco. El pan es Jesucristo, revelado en la palabra de Dios. Y Cristo en nosotros, por el Espíritu Santo, es el que le da autoridad a un líder nacional. Cristo en vosotros, la esperanza de gloria, Colosenses 1:28. Y es una constante renovación. En 2 Corintios capítulo 4, ¿se acuerda? Esa autoridad dice así, el hombre exterior se va desgastando, mas el interior se va renovando de día en día. Y por eso cuando pasan los años, un hombre y una mujer que es líder nacional de años de experiencia, está tan súper renovado que tiene una autoridad espiritual, una autoridad divina que viene de la palabra de Dios y de la presencia de Cristo morando en nosotros. ¡Qué autoridad fenomenal! ¿No es cierto? Tercer característica de un líder nacional, serio y poderoso, es una humildad genuina. La humildad no es andar apocado o mal vestido o mal peinado y andar así como un abuelito cansado. La humildad es una actitud de corazón, que uno vive para Cristo, honra a Jesucristo, no se está exaltando a sí mismo, está hablando del Señor, compartiendo al Señor, guiando a la juventud y a las parejas y a toda la congregación y a todo el pueblo de Dios. La humildad se aprende caminando con Dios cada día. Dice en 2 Pedro 3:18, creced en la gracia y en el conocimiento de nuestro Señor y Salvador Jesucristo. En la gracia, en la humildad, se crece al seguir cada día caminando con el Señor. Y segundo, la humildad se demuestra siendo abiertos a todo el mundo y siendo flexibles. O sea que no es una persona endurecida. Hay esa renovación de cada día en que uno vive en el cuerpo con Jesucristo y está abierto, que no le tiene miedo a la juventud. Que no pierde los estribos y se enoja porque la juventud tiene música distinta a la nuestra de los años pasados. Puede que a usted le guste más la música suya, pero eso no quiere decir que la música de la juventud es incorrecta o pecado o mundana. ¿A usted no le agrada? Bueno, diga, a mí no me agrada, pero a la juventud sí le agrada. Un líder nacional,
acepta la

los gustos y acepta todo lo que sea bíblico, si es antibíblico o no, que tenga cada cristiano. O sea que uno es un líder humilde que sirve. Pero en un sentido, la humildad se descubre sirviendo. Y el Señor Jesucristo dijo, si alguno me sigue, sírvame. Y mi Padre le honrará y yo le honraré. Servir al pueblo de Dios, un líder nacional, no es un dictador, es uno que sirve a la iglesia con humildad, con autoridad y con pasión. Cuarto, un líder nacional, serio y poderoso, tiene que crear un equipo excelente alrededor de sí mismo. Mire, el Señor Jesucristo, como líder que fue de todos nosotros y sigue siendo, lo primero que hizo cuando comenzó su ministerio público, ¿se acuerda lo que fue? Eligió 12 hombres que resultaron ser los apóstoles. Lo primero que hizo antes de lanzarse a ganar almas, a plantar la iglesia y luego ir a la cruz, yo quiero 12 que me rodeen. Y un líder sabio hace lo mismo. El apóstol Pablo, imitando al Señor Jesús, también. Él creó un equipo a su alrededor de gente espiritual, de gente sabia, de gente valiente, de gente de espíritu servicial también, gente de autoridad, pero que sabe aceptar la autoridad de un líder también. Y entonces, en la iglesia local, uno debe tener un grupo a su alrededor que son gente especial, que guían al pueblo de Dios. Y en lo nacional, cuanto más. Y, en segundo, tener un grupo íntimo de amigos. El Señor Jesús, en muchos casos, usted se acuerda de los evangelios, dice, esto se lo dijo solo a sus discípulos, les enseñó a ellos en privado, a las masas les hablaba, pero también al grupito íntimo. Y el apóstol Pablo, en Hechos capítulo 20 y versículo 4, usted se acordará que el apóstol Pablo tenía 7 que viajaban con él. Ahora, a veces había variedad. Una vez iba Timoteo con Tito y Silas, otra vez iba Bernabé con Marcos y Lucas. Él variaba porque había ministerios, pero siempre iba rodeado de otros. Así que un equipo excelente. Tercero, cuarto, quinto. El punto número 5 dice, abrazar a todo el cuerpo de Cristo. Un líder de la iglesia, del pueblo de Dios, no es un líder nacional si es sectarista, cerrado, que solamente favorece a los que piensan igual que él, que tiene una visión muy angosta de lo que es el cuerpo de Cristo. Un líder es nacional cuando abraza a todo el cuerpo de Cristo. Volvamos a Juan capítulo 17, cuando el Señor le dice al Padre, Padre, yo me santifico a mí mismo para que también ellos sean santificados en la verdad. Está pensando de todo el cuerpo de Cristo. Y mire lo que dice, mire esto. No solamente ruego por estos, o sea, los 12 apóstoles, los 11, porque Judas ya se había ahorcado, sino también por los que han de creer en mí, por la palabra de estos, de ellos. O sea, Jesucristo está pensando en todo el cuerpo de Cristo. Y si usted quiere ser un líder nacional serio y poderoso, tiene que amar al cuerpo de Cristo. No quiere decir que está de acuerdo en todos los detalles. Nadie está de acuerdo con otra persona en cuanto a todos los detalles. Pero si uno va a ser un líder nacional, tiene que abrazar al cuerpo de Cristo, aunque haya detalles, digamos, secundarios, por así decirlo, que uno no está de acuerdo. Si no, deja de ser un líder nacional. Pero si usted quiere bendecir a todo el cuerpo de Cristo, tiene que abrazarlo y amarlo a todo el cuerpo de Cristo. Y en un sentido, todo cristiano es sacerdote, ¿no es cierto? Dice la Biblia que somos reyes y sacerdotes, un grupo grande. Pero un líder tiene que ser aún más, por así decirlo, un sacerdote más santo, más cerca del Señor, y tratar a todo el cuerpo de Cristo como su redil en que uno los bendice. No demanda autoridad, pero sirve al cuerpo del Señor. Entonces, respetar a otros, eso es amor. Uno respeta, aun cuando está de acuerdo. Yo a menudo digo, yo no estoy de acuerdo siempre con mi esposa, ni ella está de acuerdo conmigo. ¿Cómo voy a estar de acuerdo con 100,000 creyentes en tal o cual país? Pero uno los puede respetar. Punto número 6, saber ignorar las ofensas. Un líder nacional, serio y poderoso, tiene que aprender a ignorar las ofensas. Ahora, uno oye de vez en cuando que alguien lo critica o dice algo terrible. Uno tiene que aprender a perdonar,
así como Dios nos perdonó en Cristo, nos perdonamos unos a otros. Tenemos que enterrar y olvidar las ofensas. Ahora, si alguien ofende de manera exagerada, no hay que olvidarse de esa persona, pero uno perdona y se olvida de la ofensa, pero tiene cuidado con el individuo que es peligroso o que ofende o que lastima a los demás. Hay que usar prudencia. Segundo, tenemos que seguir adelante en la vida a toda costa. Por más que critiquen, un líder siempre va a ser criticado, porque cuando uno está al frente, todo el mundo lo ve y cualquier error se lo critican. Y sobre todo si uno tiene un pequeño, tropezón. Pero cuando uno está rodeado de lo que decíamos antes, de un equipo excelente, ellos lo protegen a uno, le aconsejan, y si uno comete errores, se lo dicen con amor, con cariño, de una manera o de otra. Pero vuelvo a decir, ignorar las ofensas perdonándolas y no tener ese espíritu de competencia. ¿Se acuerdan que cuando Jesús resucitó, lo llevaba Pedro y Juan lo seguía detrás? Y Pedro se da vuelta y le dice, ¿y Señor, y este qué? Porque venía caminando y el Señor no lo había invitado. Y el Señor le dice, si yo quiero que él quede hasta que yo venga, ¿qué a ti? Sígueme tú. Así que no nos preocupemos demasiado por otros líderes que surgen, o alguien que nos hace sombra, o alguien que es más espectacular que nosotros, o más conocido, o más querido por las masas. Sí, molesta a veces, pero tenemos que dejarlo con el Señor y decir, yo voy a caminar con Dios y hacer mi trabajo que el Señor me ha dado. Número 7. Un líder nacional tiene un enfoque definido. Ese es el punto que yo he anotado. Primero, un enfoque en la persona de Jesucristo. Mire, yo he vivido ahora 50 años ministrando la palabra de Dios y más porque comencé de adolescente. Y le tengo que decir esto. Se me acerca mucha gente y me dice, Luis, usted siempre predica el mismo mensaje. Como diciendo, no, cambia. Y yo digo, muchas gracias. Eso es lo que yo quiero hacer toda mi vida. Quiero seguir dando un mensaje centrado en la persona de Cristo. Como dice el apóstol Pablo en Corintios, nosotros predicamos a Cristo crucificado. Lo predicamos a Él. Entonces tenemos un enfoque. Nos concentramos en Cristo. Dice Hebreos 12:2, puestos los ojos en Jesús, el autor y consumador de nuestra fe. Los ojos de un líder están en Jesucristo. Él es el líder de todos los líderes. Por lo tanto, yo espero las órdenes de Él. No me lanzo yo a hacer lo que se me ocurre, sino que lo sigo al Señor Jesucristo. Y hay que aprender, no, la iglesia puede corromperse. Y a veces la iglesia se corrompe. Entonces, ¿qué vamos a hacer? Lo que tenemos que hacer es simplemente seguir en el enfoque con Jesucristo. Un día, no hace mucho tiempo, recibí una llamada en uno de los programas de televisión por la cadena Enlace, que se llamaba Luis Palau Responde, y llama una mujer de Italia en vivo y me dice, aquí en Italia han venido de cierto país latinoamericano, no mencionó el país, pero yo sospecho de dónde es, y dice, están diciendo que los mensajes de Pablo y de Pedro y las epístolas de Juan y todo demás, Judas, que eso ya no vale, que solo hay que quedarse con las palabras de Jesús en los evangelios. Ay, ay, ay, eso ya es herejía, ya es alguien que se le ocurrió ir de Brasil a Italia o de donde sea y arrancan todas las epístolas de la Biblia y se quedan solo con los evangelios, eso es herejía. El apóstol Pedro dijo que las palabras de Pablo eran la Escritura. Y la Biblia dice que el Señor Jesucristo dijo, el Espíritu Santo les va a recordar todo lo que les he dicho y les va a revelar las cosas que van a venir. O sea que tratar las epístolas como si fueran cualquier basura que se puede descartar. Y generalmente los que dicen eso son gente que se quiere imponer como líderes, pero por encima de Jesucristo. Entonces, el mensaje tiene que ser un enfoque definido. En octavo lugar, un líder nacional tiene un mensaje coherente, o sea, que no cambia, que no anda variando, sí madura, sí enriquece su mensaje, sí tiene ilustraciones vivientes y emocionantes, pero la verdad es que hay que enfatizar lo básico. La Biblia dice que no nos apartamos ni a diestra ni a siniestra, que seguimos adelante en el camino. Jesucristo dijo, yo soy el camino y la verdad y la vida. No nos apartamos, nos quedamos con eso y uno nunca se aburre,
Uno nunca se cansa, las ovejas les encanta, todo lo que tenga que ver con el Señor Jesucristo. Y en un sentido, siempre lo mismo. La palabra de Dios, la cruz de Cristo, la resurrección, el poder del Cristo en nosotros, la obra del Espíritu Santo, el amor al pueblo de Dios, la unidad de la iglesia, la congregación local, la iglesia nacional. ¡Qué hermoso que es! Y hay tanto para seguir adelante, así que ánimo como líder nacional. Y tenemos que aprender en ese mensaje coherente a distinguir cosas secundarias. Bueno, en un sentido es cierto, cualquier cosa que sea bíblica no es secundaria, todo es importante. Pero todos maduramos. Cuando yo era muchachito joven, yo me acuerdo honestamente que me las creía que las sabía todas, porque me había leído libros y había estudiado y tenía maestros de primera, yo solía creer, ya me conozco todo. Al pasar los años, yo me daba cuenta, esto es algo nuevo, aquí aprendí otra cosa, no me las sabía todas. Entonces, uno tiene que aprender a distinguir, a no enojarse por cuestiones secundarias, detalles que no son fundamentales. Lo fundamental de la palabra de Dios es la Trinidad, el nacimiento virginal de Cristo, su vida perfecta como Hijo de Dios en la tierra, su crucifixión por los pecados del mundo, su resurrección, su ascensión al cielo, el hecho de que está glorificado en la presencia de Dios y que va a volver para llevarse la iglesia y después va a volver con la iglesia para gobernar el mundo. Eso es fundamental, eso es básico. Y con eso tenemos ministerio para toda la vida. Nunca se va a cansar, ni el Señor ni el pueblo de Dios. Punto número 9. Tenemos que buscar los mejores y más brillantes siervos de Dios que nosotros vemos en una nación. Por eso estoy hablando de líderes nacionales serios y poderosos. Por ejemplo, tenemos que buscar gente que son columnas de la iglesia. Gente joven que se nota que son de carácter serio, de vida correcta, vida transparente, vida santa, y que son columnas de la iglesia local o de la iglesia en una ciudad. Y como líder uno está buscando gente que tienen carácter de madurar aún más, de crecer y ser columnas de la iglesia local. En segundo lugar, busca líderes y busca mejores y los más brillantes que son soldados de la cruz. O sea que tienen un vigor espiritual, que nunca dejan de concentrarse en la palabra de Dios y en la cruz de Jesucristo. Y tercero, que son verdaderos siervos de Dios. Cuando yo era más jovencito y mis hijos eran varones, niños, yo oraba al Señor que mis hijos fueran estas tres características. Primero, columnas de la iglesia. Segundo, soldados de la cruz. Y tercero, verdaderos siervos de Dios. Y gracias a Dios, así ha resultado. Y entonces, cuando uno quiere ser líder nacional, tiene que tener el ojo encima de la juventud que está preparándose y creciendo y avanzando, no siempre jovencitos, jovencitos, pero de edad media. Y luego, por ejemplo, a mí me escogió un hermano mayor en Argentina cuando era adolescente y me dio 3 años de su vida para prepararme y hacerme mejor siervo de Dios. Don Jorge Merecián pasó 3 años en mi vida y 3 días a la semana durante 3 horas. Así que mire, 3 años, 3 días a la semana, 3 horas de rodillas, leyendo la palabra de Dios, explicándome la sana doctrina, orando juntos, intercediendo por otros. Y el efecto que tuvo en mi vida fue fenomenal. Ahora muchas de las cosas que yo enseño y que predico, las aprendí de rodillas al lado de don Jorge, que de rodillas me enseñó la palabra de Dios. Me prestaba libros buenos, me daba artículos de revistas internacionales para que yo creciera y desarrollara para ser un líder nacional, y resultó que más tarde el Señor nos quiso levantar como líderes internacionales. Así que ánimo, hermano.

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1: 2:27.
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5: Temperatura 0 grados.

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1: 2:34 minutos.

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1: 2:39 minutos.

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1: 2:47.
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3: Temperatura 0 grados.

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1: 2:53 minutos.

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1: 2:59 minutos.

0: Es verdad. Incluso es una buena noticia para el que no quiere morir. Solo vas a morir una vez. Así que es un buen alivio.
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0: Bienvenidos a una nueva aventura con Misión 66. Estamos recorriendo el arenoso terreno de Hebreos, la carta más judaica del Nuevo Testamento.
1: Y hoy veremos el capítulo 9 y el inicio del 10 para hablar sobre el sacrificio perfecto y absoluto.
0: Hay gente que se sacrifica por los hijos. Otros se esfuerzan de manera que pierden la salud con tal de conseguir alguna cosa.
1: ¿Pero vale la pena perder relaciones y enfermarse para conseguir logros temporales y que no podremos llevar cuando partamos de esta vida?
0: En esta misión veremos que el ser humano tiene una oportunidad única en la vida para vivir hoy con prioridades eternas. ¿Qué tal, amigos? La Biblia muestra que Dios es un Dios de pactos. Y el capítulo 9 de Hebreos compara los dos más importantes, comenzando con el detalle del primero. Las reglas que establecía para la adoración y la existencia del santuario de culto que se llamaba tabernáculo. Todo esto siguiendo el antiguo pacto mosaico sellado en el Sinaí.
2: Antes que sigas, Johnny, ¿dónde podríamos estudiar el detalle del culto de adoración y lo que era el tabernáculo?
0: Es importante que lo preguntes, David, puesto que el autor de Hebreos hace directa referencia a todos esos elementos que podemos estudiar en el libro de Levítico del Antiguo Testamento, y sería importante conocer su contenido para tener una comprensión más completa.
1: Pero Johnny, mientras tanto, y para entender Hebreos, ayúdanos a entender cómo era el tabernáculo.
0: Con mucho gusto, Kimberly. El tabernáculo era una tienda de campaña que tenía dos lugares importantes. Por un lado estaba el lugar santo y luego el lugar santísimo llamado Santo de los Santos. En el primero, dice Hebreos 9, versículo 2, estaba el candelabro, la mesa y los panes de la proposición. Y después, en el lugar santísimo, se encontraba el altar de oro para el incienso y el arca del pacto, toda recubierta de oro. Entonces el versículo 6 habla claramente sobre lo que ocurría. Veámoslo.
2: El texto dice: con todo esto dispuesto así, los sacerdotes entran continuamente en la primera parte del tabernáculo para celebrar los oficios del culto.
1: Pero en la segunda parte entra únicamente el sumo sacerdote, y esto solo una vez al año, y siempre llevando sangre, la cual ofrece por sí mismo y por los pecados involuntarios que el pueblo comete.
2: Con el Espíritu Santo nos da a entender que mientras la primera parte del tabernáculo siga en pie, el camino que lleva al lugar santísimo aún no estará abierto.
0: Es decir, el primer modelo donde funcionaban los sacrificios era imperfecto. Entonces el texto nos dice claramente lo siguiente.
1: Todo esto es un símbolo para el tiempo presente de que las ofrendas y sacrificios que allí se presentan no pueden perfeccionar la conciencia de los que adoran así.
2: Ya que tienen que ver solo con comidas y bebidas y con diversas ceremonias de purificación y ordenanzas externas, cuyo valor tiene vigencia hasta que llegue el tiempo de reformarlo todo.
0: ¿Cuál es la respuesta que haría esa reforma? Veámoslo en el versículo 11.
1: Pero Cristo vino ya,

0: y así obtuvo para nosotros la redención eterna.
1: Y, por supuesto, dice el texto que la sangre de machos, cabríos y de toros no tenía poder para purificar una persona.
2: ¿Y entonces para qué servían?
1: Eran sacrificios de naturaleza ceremonial que apuntaban a la necesidad de una solución total que el antiguo pacto no podía completar. La cuestión es que si esa sangre de los animales sacrificados podía tomar a una persona ceremonialmente pura, cuanto más la sangre de Cristo, muy superior a cualquier intento humano, dada por acción del Espíritu Eterno para nuestro beneficio ante el requerimiento de Dios, purificará nuestra conciencia en cuanto a nuestros pecados. Así que, de esa manera, nos limpia de las obras que conducen a la muerte, a fin de que sirvamos al Dios viviente, dice el versículo 14.
0: ¿Y todo el ritualismo tradicional?
1: Ya no lo necesitamos, porque ahora tenemos la realidad, la sustancia plena, el sacrificio de Cristo como mediador del nuevo pacto, dice el versículo 15.
2: ¿Entonces se termina el antiguo pacto?
1: Sí, porque el nuevo nos libera del poder del pecado, y la relación con Dios deja de tener intermediarios humanos para ser directa a través de Jesucristo, quien forjó con su sangre en la cruz el nuevo pacto. Y del versículo 16 en adelante nos hablará sobre un testamento. Es importante observar que en griego la palabra testamento y pacto es la misma palabra.
0: ¿Por qué cuando hay un testamento es necesario que haya constancia de muerte del que lo hizo?
2: Ya que un testamento no tiene ningún valor mientras el que lo hizo siga con vida.
0: Por eso, ni siquiera el primer pacto se estableció sin sangre.
2: Porque después de que Moisés anunció todos los mandamientos de la ley a todo el pueblo, tomó la sangre de los becerros y de los machos cabríos junto con agua, lana escarlata y una rama de hisopo, y roció el libro de la ley y a todo el pueblo.
0: Entonces le dijo al pueblo: esta es la sangre del pacto que Dios les ha mandado.
1: Y a continuación, el autor de Hebreos cita Éxodo 24:8.
2: Además de esto, con la sangre roció también el tabernáculo y todos los vasos del ministerio.
0: Según la ley, casi todo es purificado con sangre, pues sin derramamiento de sangre no hay perdón.
1: Pues bien, esto hace que en Cristo la solución al problema del pecado sea de una vez y definitiva. Y el texto todavía dirá:
2: por lo tanto, era absolutamente necesario que las réplicas de las cosas celestiales fueran purificadas así. Pero las cosas celestiales mismas necesitan mejores sacrificios que estos.
0: Porque Cristo no entró en el santuario hecho por los hombres, el cual era un mero reflejo del verdadero, sino que entró en el cielo mismo para presentarse ahora ante Dios en favor de nosotros.
1: Entonces, ese tabernáculo es una realidad celestial y espiritual superior en Cristo. Y subrayemos esto: Jesús hizo el sacrificio absoluto, de tal manera que este sacrificio ocurrió una única vez, a diferencia de los sacrificios antiguos que se exigían que se repitiese una y otra vez. Entonces, el texto de Hebreos va a decir a partir del versículo 25 en adelante:
2: y no entró para ofrecerse muchas veces como el sumo sacerdote que cada año entra en el lugar santísimo con sangre ajena.
0: Si así fuera, Cristo habría tenido que morir muchas veces desde la creación del mundo. Pero ahora, al final de los tiempos, se presentó una sola vez y para siempre, y se ofreció a sí mismo como sacrificio para quitar el pecado.
2: Y así como está establecido que los hombres mueran una sola vez y después venga el juicio,
0: así también Cristo fue ofrecido una sola vez para llevar los pecados de muchos, pero aparecerá por segunda vez, ya sin relación con el pecado, para salvar a los que lo esperan.
1: Observamos entonces que este sacrificio de Cristo es absoluto y es definitivo. Es un sacrificio real hecho con sangre. Y es que sin derramamiento de sangre no hay perdón de pecados. Y este sacrificio es lo que está a la vista y también es comentado con más detalles en el capítulo 10. El texto nos dice lo siguiente:
0: la ley es apenas el contorno de los bienes venideros y no su imagen real. Por eso jamás podrá hacer perfectos a los que cada año se acercan a Dios para ofrecer los mismos sacrificios.
1: Porque si eso fuese posible, no habría necesidad de que fuesen repetidos. Por lo tanto, el versículo 5 nos dice:
2: porque la sangre de los toros y de los machos cabríos

0: Dios no puede quitar los pecados.
1: Por eso, al entrar en el mundo, Cristo dijo, «No quieres sacrificio y ofrenda, pero me has dado un cuerpo».
0: No te agradan los holocaustos ni las expiaciones por el pecado.
1: Entonces dije, «Mi Dios, aquí estoy para hacer tu voluntad, como está escrito de mí en el libro».
0: Al decir primero, «No quieres ni te agradan sacrificios, ni ofrendas, ni holocaustos, ni expiaciones por el pecado», cosas que se ofrecen según la ley.
1: Y luego añadir, aquí estoy para hacer tu voluntad. Quítalo primero para establecer esto último.
2: El escritor cita el Salmo 40, mostrando al Señor Jesús ya preparado para ofrecerse como sacrificio perfecto a Dios, haciendo la voluntad de Dios en ese aspecto. Vayamos al versículo 11.
0: Todo sacerdote ministra día tras día, y una y otra vez ofrece los mismos sacrificios, los cuales nunca pueden quitar los pecados.
1: Pero Cristo, después de ofrecer una sola vez un solo sacrificio por los pecados, para siempre se sentó a la derecha de Dios.
0: Y de ahí en adelante está en espera de que sus enemigos sean puestos por estrado de sus pies.
1: Él, por medio de una sola ofrenda, hizo perfectos para siempre a los santificados.
0: De esto nos da testimonio el Espíritu Santo, pues primero dice,
1: «El Señor ha dicho, este es el pacto que haré con ellos después de aquellos días. Pondré mis leyes en su corazón y las escribiré en su mente».
2: Esa es la cita de Jeremías 31, y luego añade, «Y nunca más me acordaré de sus pecados y transgresiones, y cuando los pecados ya han sido perdonados, no hay más necesidad de presentar ofrendas por el pecado». ¿Se dan cuenta? El sistema de sacrificios del Antiguo Testamento, de la ley mosaica en Levítico, ya se cumplió de una vez y para siempre en el sacrificio de Cristo. No necesitamos ningún tipo de ritualismo, de ceremonia para perdonar los pecados, porque en Cristo todos nuestros pecados son absoluta y plenamente perdonados.
0: Y piensa en esto, el sacrificio de Cristo es infinitamente mejor que los sacrificios de la ley, que no podían salvar a nadie ni darnos ningún poder contra el pecado. ¿Tienes preguntas? 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
1: Estamos en Misión 66 en Hebreos, capítulo 9. Vamos a las preguntas. Johnny, ¿el tabernáculo celestial del que habla el escritor es literal? ¿Es espiritual? ¿Existe de verdad? Porque dicen por ahí que existe de verdad.
2: Mira, el texto es bastante claro al decir que el tabernáculo se hizo a partir del modelo que es un modelo celestial. El gran problema es que tenemos un poquito de dificultad para hablar de las cosas celestiales mencionadas en la Biblia.
1: ¿Por qué, Johnny?
2: Porque la Biblia, de manera general, nos deja bastante claro que las realidades espirituales están por encima de nuestra comprensión. Así que, por ejemplo, cuando estudiemos un libro como Apocalipsis o determinados pasajes escatológicos, vemos que esos pasajes mencionan determinadas verdades celestiales. Por ejemplo, en el final del Nuevo Testamento vemos que la Nueva Jerusalén aparece como un cubo. Si lo imaginamos literalmente, tendremos una idea un tanto rara de lo que es una ciudad, pero cuando lo analicemos, descubriremos que existe mucha metáfora, mucho lenguaje figurado.
1: ¿Estás diciendo que no tenemos, mientras estemos en este lado de la eternidad, de manera muy nítida y clara, cómo será la realidad celestial?
2: David, por supuesto que el tabernáculo existe según el modelo que hay en el monte bíblico. Ahora, ¿en qué sentido existe un tabernáculo celestial? ¿Dónde está el punto de comparación con el terrenal? Debemos reconocer que hay un poco de misterio. Así que no tenemos más información detallada sobre eso en la Biblia. Por eso es un poco, digamos, peligroso que nos saltemos la señal roja y queramos descubrir si habrá ya un altar también y en ese altar se matan, por ejemplo, toros y machos cabríos en el cielo. Esto es claro que es muy poco probable a la luz de la obra de Cristo en la cruz. Por lo tanto, no podemos hacer una lectura literal muy directa. Existe un vínculo teológico profundo aquí de que hay un sacrificio imperfecto y el sacrificio perfecto hecho por Cristo que entró en los cielos. Puede ser que el sentido del texto sea simplemente que Él entró en el cielo y que ese cielo es el tabernáculo, la morada de Dios, hablando de manera bastante genérica, conceptual. Puede ser que haya más detalles. Y ahí es que llegamos al punto en que tenemos que, con humildad y con cierto cuidado, decir que solo sabemos que existe un vínculo entre los dos santuarios. No debemos detallar demasiado el texto. De lo contrario, entraremos en dificultades y en laberintos peligrosos y problemáticos.
0: Ahora otra pregunta. ¿Cuál es el vínculo que citaste aquí entre pacto y testamento del versículo 16? ¿Cuál es la relación?
2: Veamos. Cuando leemos la Biblia en castellano tenemos diferentes traducciones, pero cuando leemos en el original hay una diferencia grande. La palabra diateke del griego significa pacto y también significa testamento.
0: Explícate un poco más.
2: ¿Cómo no? El que lee en el original, como los primeros lectores de esta carta, no tendría dificultad de hacer la relación entre esos dos conceptos, porque la palabra es automáticamente entendida en los dos sentidos. Lo que pasa es lo siguiente. En el caso del primer pacto y testamento, no tuvimos ninguna muerte ratificadora que permitiese que los beneficios fuesen, de alguna manera, alcanzados, debidamente satisfechos para siempre. Por ello, se repetían los sacrificios. Ahora, cuando tenemos el nuevo pacto, que también es el Nuevo Testamento, tenemos la muerte de Cristo que cumple todo lo requerido de una vez y para siempre. Por eso tenemos el versículo 17 diciendo que un testamento solo es validado en caso de muerte, en tanto que nunca entra en vigor mientras está vivo quien lo hizo. Entonces, en ese sentido, la muerte de Cristo establece claramente, con sanción absoluta, un pacto que también es un testamento que nos alcanza como beneficiarios de aquello que fue hecho por Cristo, por su obra en la cruz del Calvario.
0: Así somos coherederos del testamento en Cristo.
2: Sí. Tenemos una herencia que resulta de ese pacto y testamento, ya que el término también tiene el concepto doble en la propia lengua original.
1: Ahora, en esa muerte de Jesús, en su acto de sacrificio, vemos la sangre derramada que nos purifica. Hasta ahí entendemos. Pero entonces el versículo 23 dice que esa sangre también purificará cosas celestiales. ¿No es así? ¿Qué cosas serían esas? Hasta en el cielo tiene que haber esa purificación.
2: Fíjate, creo que se complicó la cosa. ¿No será mejor buscar otro estudio? Porque este se está poniendo muy difícil. Bueno, es verdad. El versículo 23 nos dice con claridad que las cosas que están en los cielos era necesario que fuesen purificadas.
1: Entonces, ¿qué cosas son estas cosas? ¿Qué quiere decir eso?
2: Mira, David, algunos estudiosos creen que es una referencia a la obra cósmica de Cristo en el sentido de que Cristo murió no solo por los pecados de la humanidad, sino como aquello que aparece también en Colosenses. Allá vemos que la obra de Cristo alcanza la dimensión del universo y que también tiene impacto sobre la presencia del mal y del pecado en el universo y no solo aquí con los humanos en la tierra. Pero la dificultad con esa idea es que parece que hay algo que se tiene que purificar en el cielo propiamente dicho, como si hubiese impureza allá.
1: Y eso como que nos hace ruido, ¿verdad?
2: Sin duda. Otra posibilidad bastante razonable para comprender lo que el texto está diciendo es la idea de que el santuario celestial no necesitaba propiamente de purificación.
1: Uy, a ver cómo es eso.
2: Bueno, el sentido del texto es que, así como el santuario aquí en la tierra era purificado por la sangre de los sacrificios y permitía la existencia del lugar donde el pecador pudiese acercarse a Dios, pues el santuario tenía esa función de acercar el pecador a Dios, de igual manera, el santuario celestial es purificado en el sentido de ser el lugar donde el pecador puede entrar y acercarse a Dios a través de la sangre de Jesús. Así que esa purificación quizás sea diferente de aquello que algunas personas pudieran pensar, como que el cielo está contaminado y necesita de una higienización. Sin embargo, Sepamos que la sangre de Cristo, su obra en la cruz, hace que todo sea perfectamente puro, pues de otra manera no ingresaría al cielo, que es el lugar de la pureza, y no puede entrar quien no haya sido limpiado por la sangre de Cristo.
0: De acuerdo. Miremos otra cuestión. Si hay algo de lo que muchas personas tienen miedo, es de morir. Hay gente que se muere de miedo de morir. Y el versículo 27 dice que morimos una única vez. Pero escuchamos por ahí la corriente de la reencarnación y hay otras ideas sobre la cuestión. Lo cierto es que el hombre no quiere morir y lucha contra lo inevitable.
2: Es verdad, es verdad. Incluso es una buena noticia para el que no quiere morir. Solo vas a morir una vez. Así que es un buen alivio. Pero la cuestión fundamental es que, fíjate, hay dos elementos claros aquí. En primer lugar, si es verdad que morimos varias veces, que tenemos varias vidas, entonces todo eso que la Biblia dice no tendrá ningún sentido, porque en la verdad de Cristo todo lo que Él hizo pierde su significado. Y la segunda cuestión es que generalmente la idea de la reencarnación está acompañada por la idea de que nosotros mismos pagamos nuestros errores a través del sufrimiento. Y esa es una idea complicada, porque si alguien está sufriendo y está pagando por sus errores, la conclusión es que esa persona debe seguir sufriendo. Y no debo aliviar el sufrimiento. De lo contrario, esa persona no pagará sus deudas. Lo que Hebreos está diciendo es lo siguiente, que el sacrificio de Cristo fue total, absoluto, verdadero y aceptado por Dios, sustituyendo los sacrificios simbólicos del Antiguo Testamento. Y, por lo tanto, ese sacrificio trae, de hecho, perdón de pecados. Ya no hay necesidad de sacrificio. Por lo tanto, los hombres mueren una sola vez, así como Cristo murió una sola vez para perdonar los pecados. El problema de la reencarnación es que la reencarnación desconoce el concepto de perdón, y perdón es la palabra esencial del cristianismo en el Nuevo Testamento, aunque mucha gente a veces quiera mezclar los dos. La verdad es que no podemos creer en el Nuevo Testamento y en la reencarnación a la vez. Son ideas muy distintas y contradictorias.
3: Por eso debemos recordar que solo tenemos una vida.
2: Así es. No somos como el gato con sus 7 vidas. Es bueno que trates bien la que tienes porque después ya no hay vuelta.
3: Gracias por la explicación. Y tú que nos escuchas, sigue con nosotros porque todavía tenemos una palabra para ti.
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2: Hoy en la misión 66 hablamos sobre el sacrificio perfecto y absoluto, leyendo y estudiando Hebreos 9 y la primera parte del capítulo 10. ¿Y cuál es la gran lección para nuestra vida? Que tenemos una única oportunidad. Muchas veces nos animamos con varias cosas en la vida que pueden ser resueltas de otra forma, pero cuando tenemos problemas que son absolutamente serios y necesitan de una única solución, la cosa cambia. Por ejemplo, cuando alguien va a hacer una cirugía que es absolutamente capaz de definir si esa persona vivirá o no, cuando se va a operar un cáncer o operar el cerebro y no hay posibilidad de resolver de otra forma, es la única oportunidad. La única oportunidad del hombre ante Dios es el sacrificio perfecto y absoluto de Cristo hecho en la cruz del Calvario. Hebreos es muy claro en decirlo. Y la gran verdad para nuestro oyente que nos escucha es que la única oportunidad de tu vida ante Dios no está en una institución religiosa, en una iglesia, en una organización ni en ningún ministro religioso. Tu única oportunidad está en el sacrificio de Cristo que murió para perdonar tus pecados. Por lo tanto, abre tu vida a Cristo y recíbelo. De lo contrario, no tendrás otra oportunidad ni alternativa, según la enseñanza del Nuevo Testamento.
0: Aquí termina otro episodio de Misión 66, pero el recorrido por la carta a los Hebreos continúa. 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
4: Temperatura 0 grados.

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1: 3:30.
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1: 3:39.
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1: 3:49.
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3: Temperatura 0 grados.

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1: 3:53 minutos.

0: El templo lleno de hermanos como todos los domingos. Algunos estaban orando, otros cantando bajito y otros conversan de un tema que nada tiene que ver con el Señor Jesucristo. Faltan ya pocos minutos para empezar el servicio. De pronto sucede algo que ocupa toda atención de todos aquellos creyentes que llenan el gran salón. Un borracho que camina con pasos tambaleantes, que se sienta sin hablar en el asiento de adelante. De repente se escucha una voz que grita en tono de insulto: ¡que llamen la policía y que saquen al borracho antes de iniciar el culto! Pasaron unos minutos y llegaron dos agentes y le dicen al borracho: ¡acompáñenos, imprudente!
1: ¡Un momento!,
0: dijo el borracho hablando en tono burlón.
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1: 3:59 minutos.

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0: Bienvenido a través de la Biblia, el programa donde conocemos a Dios en su palabra. Hoy, en nuestro estudio de Apocalipsis, miramos hacia el tiempo en que toda influencia piadosa será retirada del mundo y el enemigo tendrá dominio sobre toda la tierra por un tiempo. Nuestro maestro Samuel Montoya nos guía a través de este punto crucial de la historia descrito como la Gran Tribulación. Es posible que usted haya escuchado sobre ello o leído novelas imaginativas al respecto, pero nada se compara con estudiar la palabra de Dios para conocer la verdad sobre los eventos en la línea profética de la Biblia. Mientras usted se prepara y toma asiento en el autobús bíblico, les comparto el siguiente testimonio de Omaira en Colombia. Ella nos dice: es de mucha bendición porque me hace entender más la palabra y afirmarme en el conocimiento para de esa manera transmitir a otros lo maravilloso que fue, que es y que será nuestro Dios para todo aquel que quiera venir a sus pies. Que el Señor los continúe bendiciendo para que podamos recibir más enseñanzas. Ese es nuestro objetivo, Omaira, llevar la palabra entera al mundo entero para que este mundo pueda conocer a Cristo. Muchas gracias por compartir tu testimonio con nosotros. Iniciemos nuestro tiempo de estudio en oración. Padre Celestial, nos encomendamos a ti para estudiar tu palabra. Te pedimos que ella obre en nosotros y nos ayude a conocerte más y vivir para tu gloria. En el nombre de Jesús oramos. Amén. Y ahora, abra su Biblia o encienda su Biblia en Apocalipsis capítulo 6 porque iniciamos nuestro recorrido bíblico de hoy con las enseñanzas del Dr. McGee en la voz de nuestro maestro Samuel Montoya.
2: Continuamos hoy, amigo oyente, nuestro viaje por el libro de Apocalipsis y hoy llegamos al capítulo 6. Este capítulo es en realidad una gran división, es la gran línea divisoria de las aguas del libro de Apocalipsis. Aquí tenemos una división que es de suma importancia. Cuando uno viaja de oriente a occidente o viceversa, en los Estados Unidos y Canadá, llega a un punto donde se encuentra con una zona que se llama la línea divisoria de las aguas. En esa línea divisoria de las aguas, los ríos cambian de dirección. Para un lado fluyen de oriente a occidente, mientras que para el otro lado fluyen de occidente hacia el oriente. Se dice que uno puede arrojar un pedacito de madera en la corriente que se dirige hacia el occidente, del lado occidental de la línea divisoria, y ese pedacito de madera iría para el Océano Pacífico. Pero si uno lo pusiera del otro lado, del lado oriental de la línea divisoria, entonces iría a parar al Océano Atlántico, pasando por el Golfo de México. Bueno, esta es una división muy importante porque separa a esos dos pedacitos de madera y van a terminar a un mundo de distancia el uno del otro. Ahora, eso es lo que tenemos aquí en este capítulo 6 del libro de Apocalipsis. Y la razón para esto es que hemos llegado a la tercera división principal de este libro. Dijimos esto en el capítulo 4 y allí es donde se encuentra en realidad. Pero lo que ocurrió en el capítulo 4 es que nos encontramos transferidos al cielo. Juan fue tomado hacia el cielo y nosotros subimos junto con él porque comenzamos entonces a ver las cosas del cielo. Allí no vimos nada que se llamara iglesia, porque la iglesia es el nombre que se le había dado aquí en la tierra. Pero allí vimos a los 24 ancianos y subimos junto con Juan y teníamos que llegar a ese lugar de alguna manera. Fuimos arrebatados. Y estos ancianos representan a la iglesia y la iglesia se encuentra ahora en el cielo. Ya no se menciona más de aquí en adelante en el libro de Apocalipsis como algo que está en la tierra. Ah, hay una invitación final que proviene de la iglesia y que se refiere a estos días en los cuales vivimos. Pero aquí tenemos un proceso muy ordenado en el libro de Apocalipsis y es necesario que sigamos la regla establecida por el apóstol Pedro en cuanto a la profecía, de que ninguna profecía de la Escritura es de interés.

sacerdote, de pie entre los candeleros, donde él mantiene la luz encendida sobre la tierra. Luego vimos las cosas que son, y observamos las siete iglesias que representan la experiencia total terrenal de la iglesia desde el día de Pentecostés hasta la parusía, desde el aposento alto hasta el rapto. Esta es la historia total de la iglesia en la tierra. Luego se le dijo a Juan las cosas que han de ser después de estas, metatauta. Así es que llegamos a la conclusión de la carrera terrenal de la iglesia en el capítulo 3, y luego allí se nos dijo metatauta, las que han de ser después de estas. Y él menciona dos veces eso allí. No podía escaparse de eso. Hizo eso para beneficio de aquellos que mantienen el punto de vista histórico de Apocalipsis, los amilenaristas. Él dijo, después de estas, metatauta, para demostrar las cosas que tienen que ser después. Y eso lo encontramos en el capítulo 4. Así es que comienza allí algo nuevo. Pero los dos capítulos que hemos visto, los capítulos 4 y 5, fueron o tuvieron lugar en el cielo, y allí estuvimos con Juan, y lo primero que vimos allí fue el trono y al Señor Jesucristo que estaba allí. Y Él es el león de la tribu de Judá. Él está sentado a la diestra de Dios, esperando a que sus enemigos sean puestos por estrado de sus pies. Luego, en el capítulo 5, Él es el Cordero, y allí vemos el énfasis en su primera venida. Él es el Cordero, pero el Cordero es eso porque Él es el Redentor, quien fue capaz de tomar el libro, el cual es el título de propiedad de esta tierra. ¿Sabe usted, amigo oyente, que Él es el único que es capaz de juzgar esta tierra? No solo por lo que es o quién es, Él es el Dios manifestado en la carne, sino por lo que Él ha hecho. Él ha creado esta tierra, y esto le da a Él un derecho, y Él es adorado en el capítulo 4 como el Creador. Pero Él también redimió esta tierra, y esto lo vemos en el capítulo 5. Y Él es adorado como el Redentor, y ya que Él es el Creador y el Redentor, Él es el único digno de juzgar esta tierra. Él es el único capaz de gobernar esta tierra. ¡Qué reproche hoy a la consumada presunción de los pequeños hombres aquí en la tierra que quieren ser jueces! ¿Qué derecho tiene la Corte Suprema de juzgar a una persona? ¿Qué derecho tiene el Senado o la Cámara de Representantes o el presidente para juzgar a otra persona? ¿Quiénes creen ellos que son? Amigo oyente, ¿quién es digno de sentarse en juicio? Solo el Señor Jesucristo es digno, y hasta cuando una de estas personas pueda alcanzar la estatura del Señor Jesucristo, no se encuentran en una posición como para juzgar basándose en su propia habilidad y fortaleza. Y ningún juez humano en esta tierra que no mire a Dios es digno de ejecutar juicio sobre ninguna otra persona, y en esto hasta incluimos a los tribunales de policía. Amigo oyente, la injusticia está sobre la tierra hoy, todo porque el hombre está juzgando a los demás. Pero Jesucristo es digno, y este es el cuadro que se nos presenta al concluir el capítulo 5. Bien, y llegamos ahora al capítulo 6, y la escena cambia ahora a la tierra. Y la pregunta natural que nos hacemos es esta: ¿qué fue lo que sucedió con la tierra cuando salió la iglesia? Bueno, tuvo lugar la gran tribulación. En primer lugar, tenemos aquí la gran tribulación en el mundo. Esto en los capítulos 6 al 18. En los capítulos 6 y 7, y digamos hasta el versículo primero del capítulo 8, tenemos la apertura del libro sellado con siete sellos. Y estos siete sellos abren el período de la gran tribulación. El Señor Jesucristo es quien abre esos sellos, y de allí salen los primeros cuatro caballos. Y luego tenemos el martirio de los fieles durante ese período. Luego encontramos el día de la ira que viene, y estos sellos son abiertos de manera ordenada. Y el séptimo sello introduce el sonar de las siete trompetas. El sonar de las siete trompetas introduce a siete personas sorprendentes. Y cuando uno llega a esa bestia que sube del mar, eso introduce las siete copas de la ira en los capítulos 15 y 16. Y luego, la última copa de la ira trae ante nosotros la profecía del juicio de Babilonia. Los capítulos 17 y 18 llevan al final del período de la gran tribulación, y luego Cristo viene a la tierra. Es interesante notar que Babilonia es el primer juicio y que es el último juicio. Babilonia en la Torre de Babel representa la primera rebelión organizada contra Dios.

0: Eso lo vemos en Génesis capítulo 11. Y luego Babilonia representa la última rebelión contra Dios, ambas religiosamente. Eso lo vemos en el capítulo 17 de Apocalipsis, y políticamente lo vemos en el capítulo 18. Vemos aquí que esto lleva a la conclusión del corto día del hombre sobre esta tierra. Lo que es importante y que debemos mantener ante nosotros es aquel que es digno de abrir el libro. Él lo está dirigiendo todo. Esto nos indica que tenemos en este libro, como se nos dice al principio, una revelación. Aquí se revela a Jesucristo. Él ya no está andando entre los candeleros porque ya han sido quitados de la tierra. Él ya no es el sumo sacerdote presentándose como un intercesor, sino que ahora Él es quien ejecuta la voluntad de Dios sobre la tierra al abrir los sellos del libro. Todos los juicios de la gran tribulación han salido de los sellos del libro, de lo cual vienen las trompetas, las personas y las copas de ira. Y la gran tribulación es algo que es iniciado desde el cielo. Jesucristo dirige toda esta operación, y esa es la razón por la cual Él dijo en el Salmo 2, «Los quebrantarás con vara de hierro». Ahora quizá alguien nos diga que esto no le gusta. Bueno, amigo oyente, si a usted no le gusta, ¿tiene una sugerencia mejor? Y si la tiene, ¿se la puede pasar al Señor Jesucristo? Él es quien va a dominar la rebelión en esta tierra. ¿Cómo va a hacer eso? ¿Piensa usted que las grandes naciones del mundo están dispuestas a entregar el poder en sus manos? Amigo oyente, ningún país está dispuesto a entregar el poder al Señor. Nadie está interesado en colocar al Señor Jesucristo sobre el trono. Las naciones prefieren tener sus propios hombres, y si fuera posible, colocarlos a ellos sobre el trono. Amigo oyente, debemos decir que Él es el único que es digno. ¿Y cómo va a llegar Él al poder? Exactamente como nos expresa este segundo salmo que hemos leído. Los quebrantarás con vara de hierro. Y eso lo vamos a apreciar. De aquí en adelante, tenemos el juicio sobre la tierra. Ahora la iglesia será librada de esto. ¿Por qué? ¿Porque son personas tan buenas como los niños de la escuela dominical? No, amigo oyente. Ellos eran pecadores, pero fueron salvos por la gracia de Dios. Y solo aquellos que han rechazado la gracia de Dios deben pasar por el período de la gran tribulación. Esa es la razón por la cual creemos que Dios ha establecido programas de radio hoy, y creemos que es un medio mucho mejor que la televisión para esparcir la palabra de Dios a los confines de la tierra. Él va a permitir que todos puedan escuchar el Evangelio. Y luego, cuando tomen su decisión, eso decidirá si ellos van a pasar por la gran tribulación o no. Ahora, en el capítulo 4 pudimos apreciar al trono y al trino Dios. En el capítulo 5 vimos el libro, el Señor Jesucristo, y ciertas cosas que allí se presentan que aumentan la intensidad y ferocidad de la gran tribulación. Y vamos a mencionar 5 de ellas. El Espíritu Santo ya no restringe el mal. Alguien puede preguntar, ¿quieren decir ustedes que Él ha dejado ya el mundo? No, no hizo eso. Él estuvo en el mundo antes del día de Pentecostés, llamando a la iglesia. Pero en el día de Pentecostés tomó un nuevo cargo, por así decirlo, un nuevo ministerio, el de bautizar a los creyentes en el cuerpo de Cristo y de llenarlos y morar en ellos, guiándoles en este mundo. Él sacará a la iglesia de aquí, pero eso no quiere decir que Él también se va a ir, que Él también va a partir. Aún permanecerá aquí, pero ya no va a estar restringiendo el mal. Lo va a permitir. Es decir que el hombre va a tener su propio día cuando pueda hacer lo que quiera. Y lo mismo ocurre con Satanás. Esa es la razón por la cual no queremos permanecer aquí. La segunda cosa es esta. La luz y la sal que forman la verdadera iglesia son quitadas. La iglesia tiene muy poca influencia en el mundo, pero aún tiene un poco, y cuando salga de este mundo, entonces no habrá nada de esta influencia. La tercera cosa es que el diablo sabe que tiene un tiempo muy breve, pero él va a tratar de hacer lo más que pueda durante ese período. Él se va a aprovechar de esta ocasión, y Dios le va a dar libertad para obrar. Eso lo podemos ver en este período de prueba. La cuarta cosa es que los hombres malos están libres para dar comienzos a sus planes nefastos. Es decir, que el anticristo podrá tomar control de esta tierra por un breve período. Y luego, en quinto lugar, se nos da el juicio directo de parte de Dios. Eso lo tenemos en este capítulo 6 y en el versículo 17, donde dice, porque el gran día de su ira ha llegado, ¿y quién podrá sostenerse en pie? Este es un tremendo período, y no creemos que la gran tribulación surja así de repente como un gran tornado. La apertura de los sellos es algo gradual, lógico, cronológico, se abre uno a la vez. Este libro de Apocalipsis tiene mucho sentido, amigo oyente. Ahora, al llegar a este capítulo 6, al texto de este capítulo, queremos hacer una declaración con mucho cuidado, y de aquí en adelante, mejor dicho, del capítulo 4 en adelante, todo es futuro. Todo esto es futuro y nos encontramos en el momento de las cosas que son, el período de la iglesia, y estas cosas se extienden hacia el futuro. Y entonces, amigo oyente, no trate de arrastrar ninguno de estos sellos, o ninguna de las trompetas, o de las copas de la ira, o ninguna de estas personas a este período, porque no pertenecen a este período, y no van a aparecer en este período. Creemos que hemos visto aquí la preparación de la escena, pero no creemos que ninguna de estas cosas estén sucediendo en el presente. Aún así, vemos que hay muchos que están haciendo esto, y eso es sensacionalismo, por supuesto, y esto hace que haya más oyentes y se vendan más libros. Pero por cierto que no está de acuerdo con la forma en que Juan lo expresó aquí. Todo esto aquí es muy lógico, amigo oyente. Así es que creemos que debemos establecer esto como un axioma de que aquí en adelante es el futuro, y es algo que va a suceder, pero ninguna de estas cosas ha sucedido todavía. Cuando tuvimos las siete iglesias, pudimos ubicar eso en la historia, pero esto que tenemos aquí no se puede ubicar en la historia. Esa es la diferencia entre el punto de vista futurista y el histórico. Y aunque es muy interesante para nosotros el notar que muchos que mantienen el punto de vista histórico, muchos de ellos suponen que esto es futuro de aquí en adelante, o un poquito más adelante lo hacen futuro. En otras palabras, no pueden ubicar esto en la historia. El amilenarista tiende a colocar todo de aquí en adelante en la historia, y como resultado, hay como 50 sistemas diferentes de interpretación, según el doctor Walvoord, que han salido del punto de vista histórico. Amigo oyente, 49 de esos sistemas tienen que estar equivocados. Y hablando personalmente, creemos que el otro también lo está. Amigo oyente, queremos citar otra vez lo que dice el doctor Walvoord, y él a su vez cita del libro de John Cummings, Conferencias sobre el Apocalipsis. Y él mantiene el punto de vista histórico, pero él cree en el regreso premilenario de Cristo y en el carácter futurista de la última parte del libro de Apocalipsis. Muy interesante. Él hizo esta declaración sorprendente. No somos nosotros quienes lo hicimos, no estamos preparados para hacerlo, pero él lo dijo. Y esto es lo que leemos. Dice, «Yo creo que la mitad de aquellos que profesan el Evangelio no son otra cosa sino infieles practicantes». ¿Qué le parece eso, amigo oyente? Eso indica que el 50% de los miembros de la iglesia hoy no son creyentes. Eso es todo lo que vamos a decir, amigo oyente, y lo vamos a dejar allí. Ahora vamos a ver por lo menos la apertura de uno de los sellos hoy, y ante nosotros tenemos el primer sello. El versículo 1 de este capítulo 6 de Apocalipsis dice, «Vi cuando el Cordero abrió uno de los sellos, y oí a uno de los cuatro seres vivientes decir como con voz de trueno, «Ven y mira». Aquí Juan recibe una orden, «Ven y mira». Es un mandamiento del cielo. En el versículo 2 continúa, «Y miré, y he aquí un caballo blanco, y el que lo montaba tenía un arco, y le fue dada una corona, y salió venciendo y para vencer». El Señor Jesucristo toma el libro con los siete sellos, y Él abre el primer sello. Él los va a abrir a todos en el orden correcto. El libro de Apocalipsis, amigo oyente, tiene mucho sentido. El Señor está en control de todo aquí, y toda criatura en el cielo está actuando según su mandamiento. Así es que los cuatro jinetes van a salir ahora, y Él abre el sello y dice, «Ve». Y Juan vuelve a indicar aquí que vio y oyó. Este es como un programa de televisión que estamos viendo. Ahora, el simbolismo del jinete en el caballo blanco ha dado ocasión para muchas opiniones diferentes y a muchas diferencias. La interpretación preponderante entre los eruditos es que este jinete representa a Cristo y usan el Salmo 45 y el capítulo 19 de Apocalipsis para apoyar esa interpretación. Pero la mayoría de los expositores bíblicos contemporáneos de la tendencia premilenaria dicen que el caballo blanco y el jinete son el anticristo. Esa es la posición que toman los doctores Scott, Ironside, Chafer, Walford, Woodbridge y Pentecost. Y esa es también nuestra posición. Ahora, el anticristo no aparece como un villano. Después de todo, amigo oyente, Satanás tiene ángeles y son ángeles de luz. No se parecen a los demonios, no tienen cuernos. Así es que el anticristo vendrá como el hombre más atractivo que el mundo jamás haya visto, porque ellos no vieron al Señor Jesucristo y no lo ven hoy tampoco. Pero van a aceptar a este hombre porque ha venido en su propio nombre. Y vamos a ver más en cuanto a él, Dios mediante, en nuestro próximo programa y también a los demás jinetes que salen cuando se abren estos sellos. Mientras tanto, le sugerimos leer todo el capítulo 6 de este libro de Apocalipsis para que esté mejor preparado y mejor informado de lo que proseguiremos tratando en nuestro próximo estudio. Es nuestra oración que el Señor le bendiga en manera especial.
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2: Temperatura 0 grados.

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1: 4:29 minutos.
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3: Temperatura 0 grados.

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1: Un saludo cordial desde La Habana, Cuba. Terminando de hablar sobre adoración y la voluntad de Dios en la carta a los Efesios, el apóstol se aparece con una declaración inesperada en el versículo 21 del capítulo 5. Someteos unos a los otros en el temor de Dios. Me parece que muchas veces pasamos por alto esta enseñanza. Después de leer sobre la llenura del Espíritu en los versículos anteriores, arrullarnos con salmos, himnos y cánticos espirituales de alabanza y gratitud perpetuas, casi que estamos en la gloria protegidos y acariciados por alas angélicas. Entonces, de pronto, Pablo nos retorna a la realidad terrenal con todas sus complejidades. ¿Someternos unos a los otros? Casi que hay que tragar en seco. No puede ser posible. No es justo. ¿Acaso no deseamos en lo más interno ser libres como el viento? Nos encantaría ser dueños absolutos de nuestras vidas, no tener que dar explicaciones a nadie, dispuestos para hacer lo que quisiéramos sin preocuparnos hasta dónde nuestras decisiones afectan a otros ni ser cuestionados jamás por ellas. ¿Nunca has sentido así? Sin embargo, asumir responsabilidad ante los demás por nuestros actos, permitiéndoles valorar y juzgar nuestro comportamiento, es un requerimiento bíblico imposible de soslayar, porque es un principio que recorre la Escritura de punta a cabo. Debemos sentirnos comprometidos con otros por lo que decidimos y hacemos en el temor de Dios. Mientras más seriamente tomemos a Dios en nuestras vidas, más responsables nos sentiremos hacia nuestros semejantes. ¿Soy yo acaso guarda de mi hermano? Protestó Caín cuando Dios le preguntó por Abel, intentando ignorar un compromiso que era incuestionable en el plan divino. Todos somos guardas de nuestros hermanos, lo cual nos coloca en una posición de cuidado mutuo y a la vez de rendir cuentas. De modo que, a la hora de hablar de sometimientos, nadie es absolutamente libre. Sí, oíste bien. Nadie es absolutamente libre. ¿No te agrada esa última declaración? Por reverencia a la voluntad de Dios, el bienestar de otros nos compete y obliga a actuar en consecuencia. Siempre debemos valorar cómo y cuánto nuestras acciones inciden en los demás, ya sea positiva o negativamente. En Romanos 12:10 dice el apóstol, en cuanto a honra, prefiriéndoos los unos a los otros. En Filipenses capítulo 2, versículo 3 insistió, nada hagáis por contienda o por vanagloria, estimando cada uno a los demás como superiores a él mismo. ¿Conoces esos versículos? De seguro que sí. Nos cuesta trabajo aceptar eso, de estimar a los demás como superiores. ¿O no? Sin embargo, la Biblia insiste en que debemos hacerlo. ¿Lo has pensado alguna vez?
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1: 4:35 minutos.

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1: 4:49.
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4: Temperatura 0 grados.

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1: 4:52 minutos.

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1: 4:59 minutos.

0: Temperatura 0 grados.
1: Estaba una mañana haciendo mi devocional en mi cuarto y comencé a orar y le dije: Señor, hay algo en mi vida que tiene que cambiar. Señor, mi relación contigo ya no es la misma, porque es que no me siento tan cerca de ti como antes. Y me acuerdo que esa mañana el Señor tocó mi corazón de una forma tan especial y me quebrantó y me mostró que yo había puesto ciertas cosas en mi vida que le habían robado el primer lugar a Él. Y yo te digo en esta tarde, ¿qué es lo que Dios está pidiendo? Él pagó un sacrificio muy, muy grande. Él dio a su Hijo único por ti y por mí. Y cómo nos cuesta a veces buscar su presencia, cómo nos cuesta a veces tener un tiempo para alabarle, para orar, para decirle simplemente: Señor, te amo. Señor, queremos ser ese altar tuyo. Y me acuerdo que esa mañana comencé a cantarle esta canción que se llama Tu Altar. Y nació

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1: 5:11.
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1: 5:16.

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1: Temperatura 0 grados.

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1: 5:30.
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3: Temperatura 0 grados.

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1: 5:33 minutos.

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1: 5:37 minutos.

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1: 5:46.
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3: Temperatura 0 grados.

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Cumple lo que prometes. Cuando David le perdonó la vida a Saúl, este le hizo prometer que cuando fuera rey no destruiría su descendencia. Posteriormente, vemos en la Biblia de Dios que más adelante David realizó varias acciones para cumplir su promesa en la persona del nieto de Saúl, Mefiboset, hijo de Jonatán, su mejor amigo. David lo mandó llamar y le dijo que no temiera. Le devolvió todas las tierras, todo lo que le pertenecía y le hizo sentarse a su mesa todos los días para comer como un hijo del rey. En momentos de crisis, Dios también te dice: no temas, porque no estás solo. Él estará contigo todos los días de tu vida y te devolverá lo que el enemigo te ha robado porque te pertenece, y te hará sentar a su mesa para que disfrutes de todo lo que tiene preparado para ti, como el hijo o la hija de Dios que eres en su nombre. Tenemos en este pasaje bíblico un gran ejemplo a seguir. Analiza, ¿cumples las promesas que haces comenzando con aquellas que les formulas a tus hijos? Es preferible no prometerles nada hasta que estés completamente seguro de cumplirles, porque de lo contrario les causarás dolor en sus corazones. Que tus hijos y las demás personas vean que cumples con la palabra empeñada. Así serás una persona de fiar, como en el caso de David, que cumplió con la promesa que le hizo a Saúl. Es mejor no prometer que prometer y no cumplir. Meditación escrita por Arlene Cazorla de León, Venezuela.

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2: 5:53.

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1: 5:59 minutos.

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Buenas, buenas, buenas tardes. ¿Cómo están todos ustedes? Dios te bendiga de una manera muy, pero muy especial. Williams Hill, haciéndote compañía hasta las 6:55, 7 de la noche. Que Dios te bendiga de una manera muy especial. Gracias, gracias por estar acompañándonos. Gracias por estar ahí en este día maravilloso, el día que Dios hizo para ti y para mí. Que Dios te bendiga de una forma especial. A todas esas personas que están ahí de los diferentes lugares, que Dios añada bendiciones en usted, en su familia, que Dios le sustente, le permita seguir hacia adelante. Padre, en el nombre de Jesús, te bendecimos, te adoramos, te glorificamos. Agradecemos, Dios, porque tú has sido bueno, porque tú has sido fiel. Gracias, Señor, por sostenernos, por guiar nuestros pasos, por darnos la fuerza para que podamos seguir hacia adelante. Perdónanos, Dios, por ofenderle, Dios, de palabra, de pensamiento, acciones que no son agradables delante de ti. Dios, permítenos cada día honrarte, adorarte, bendecir tu nombre. Sé usted obrando de una forma muy especial. Derrama bendiciones siempre sobre nosotros, sobre nuestra familia, sobre nuestras vidas. Señor, que el ángel de Jehová campe alrededor nuestro y nos defienda. Nos defienda de toda injusticia. Nos aleje de todo pecado, Señor. Glorifíquese, Padre amado, Padre bueno. Manifiéstese de una manera muy, pero muy especial. Gracias, Señor. Gracias, Dios mío. En el nombre poderoso de Jesús. Amén y amén. 809-905-6749 está disponible para que usted se comunique con nosotros, si usted así lo cree prudente, si así usted lo cree, pues no duden en comunicarse con nosotros. Nosotros estaremos aquí para comunicarnos con usted, para orar por usted, para poder presentarle delante de la presencia del Señor, aún más para aún orar por alguna petición que usted tenga, que usted entienda que podamos ayudarle. Así que Dios te bendiga, Dios te bendiga de una manera muy, pero muy especial. Así que continuamos con la programación de esta tarde, una tarde maravillosa, la tarde que Dios hizo para ti y para mí. Qué bueno es el Señor, qué bueno es Él. Vamos a continuar con el programa de este día y en un momento regresamos con más de la programación.

0: mismo abre tus brazos y atrévete a dejar que caiga el agua de Dios sobre ti, para que puedas pasar de agua.
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Estás en sintonía de su programa Restaurando los Muros Caídos. Seguimos con ustedes. Gracias por mantener la sintonía. El plan que Dios tiene para ti y para mí es un plan maravilloso, preparado antes de la fundación del mundo, para darte salvación, para darte redención, cambio de vida. Es lo que hace Dios con nosotros cuando reconocemos que somos pecadores, que como estamos nos perdemos y que nosotros necesitamos la ayuda de Él, su ayuda por obligación. Así que Dios te bendiga a ti, a los tuyos, ahí donde te encuentra, de una manera muy especial. Gracias, entrega tu vida a Cristo Jesús, permítele a Él que venga el arrepentimiento, permítele a Él que cambie tu corazón, que tú puedas venir al arrepentimiento, que pueda Él darte vida y vida en abundancia. Así que Dios bendiga a todos los que de una u otra forma nos escuchan de los diferentes lugares. Gracias por estar ahí. Gracias por sintonizarnos. El 809-905-6749, 20 de mayo del 2026. Que Dios añada bendiciones de una forma muy, pero muy especial. Vamos a escuchar una alabanza más y cuando retornemos, estaremos compartiendo la palabra del Señor en esta preciosa tarde. Así que Dios te bendiga. Una tarde un poco calurosa, aunque ha llovido un poco.

Haz una oración ahí en tu lugar. Dile: Señor, yo quiero permanecer solo en ti. Que tu presencia nunca se aparte, Señor, de mí. Derrama tu Espíritu, Señor, sobre nosotros, Señor.

0: Sí, Señor. Solo en ti podemos confiar, Señor. Tú eres nuestro mejor amigo, Dios.
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Seguimos con ustedes, gracias por mantener la sintonía del programa. Dios te bendiga de una manera muy, pero muy especial. Vamos a continuar y vamos a tener la palabra de Dios leída en esta preciosa tarde en el libro de Romanos capítulo 1, libro de Romanos capítulo 1, verso 1. La palabra de Dios la leemos en el nombre de Jesús. Y dice, Pablo, siervo de Jesucristo, llamado a ser apóstol, apartado para el evangelio de Dios, que él había prometido antes por sus profetas en las santas escrituras, acerca de su Hijo, nuestro Señor Jesucristo, que era del linaje de David según la carne, que fue declarado Hijo de Dios con poder según el Espíritu de Santidad, por la resurrección de entre los muertos, y por quien recibimos la gracia y el apostolado para la obediencia a la fe en todas las naciones, por amor de su nombre, entre las cuales estar también vosotros, llamados a ser de Jesucristo, a todos los que estáis en Roma, amados de Dios, llamado a ser santo, gracia y paz a vosotros de Dios nuestro Padre y del Señor Jesucristo. Primeramente doy gracia a mi Dios mediante Jesucristo, con respecto a todos vosotros, de que vuestra fe se divulga por todo el mundo, porque testigo me es Dios, a quien sirvo en mi espíritu, en el evangelio de su Hijo, de que sin cesar hago mención de vosotros siempre en mis oraciones, rogando que de alguna manera tenga al fin por la voluntad de Dios un próspero viaje para ir a vosotros, porque deseo veros para comunicaros algún don espiritual a fin de que seáis confirmados. Esto es para ser mutuamente confortados por la fe que nos es común a vosotros y a mí. Pero no quiero, hermanos, que ignoréis que muchas veces me he propuesto ir a vosotros, pero hasta ahora he sido estorbado para tener también entre vosotros algún fruto, como entre los demás gentiles, a griegos y a no griegos, a sabios y a no sabios, soy deudor. Así que, en cuanto a mí, pronto estoy a anunciaros el evangelio también a vosotros que estáis en Roma, porque no me avergüenzo del evangelio, porque es poder de Dios para salvación a todo aquel que cree, al judío primeramente y también al griego, porque el evangelio de la justicia de Dios se revela por fe y para fe, como está escrito, mas el justo por la fe vivirá. Porque la ira de Dios se revela desde el cielo contra toda impiedad e injusticia de los hombres que detienen con injusticia la verdad. Porque lo que de Dios se conoce le es manifiesto, pues Dios se lo manifestó. Porque las cosas invisibles de Él, su eterno poder y deidad, se hace claramente visible desde la creación del mundo, siendo entendidas por medio de las cosas hechas, de modo que no tienen excusa, pues habiendo conocido a Dios, no le glorificaron como a Dios, ni le dieron gracia, sino que se envanecieron en sus razonamientos y su necio corazón, el corazón fue entenebrecido. Profesando ser sabios, se hicieron necios y cambiaron la gloria de Dios incorruptible en semejanza de imagen de hombre corruptible, de aves, de cuadrúpedos y de reptiles, por lo cual también Dios lo entregó a la inmundicia en las concupiscencias de sus corazones, de modo que deshonraron entre sí sus propios cuerpos, ya que cambiaron la verdad de Dios por la mentira, honrando y dando culto a la criatura antes que al Creador, el cual es bendito por los siglos de los siglos. Amén.
Por esto Dios lo entregó a pasiones vergonzosas, pues aún sus mujeres cambiaron el uso natural por el que es contra la naturaleza, y de igual modo también los hombres, dejando el uso natural de la mujer, se encendieron en su lascivia unos con otros, cometiendo hechos vergonzosos, hombres con hombres, y recibiendo en sí mismo la retribución debida a su extravío. Y como ellos no aprobaron tener en cuenta a Dios, Dios lo entregó a una mente reprobada para hacer cosas que no convienen, estando atestados de toda injusticia, fornicación, perversidad, avaricia, maldad, lleno de envidia, homicidios, contiendas, engaños, malignidades, murmuradores, detractores, aborrecedores de Dios, injuriosos, soberbios, altivos, inventores de males, desobedientes a los padres, necios, desleales, sin afecto natural, implacable, sin misericordia, quienes, habiendo entendido el juicio de Dios, que los que practican tales cosas son dignos de muerte, no solo la hacen, sino que también se complacen con los que la practican. Que Dios añada bendiciones por medio de su palabra en nuestras vidas. ¡Qué bendición! Es una porción bastante larga, muchos versículos, pero que encierra un tremendo mensaje, un mensaje maravilloso que nos debe motivar a nosotros a despertar, a buscar al Señor ahora que tenemos oportunidad, acercarnos a Dios ahora que tenemos tiempo. Mañana podría ser demasiado tarde, mañana ya no habrá oportunidad y luego solamente nos lamentaremos. Por eso Dios nos da la oportunidad de poder venir a un arrepentimiento, tener un encuentro personal con Él, entregarse a Cristo, encontrarte con Él, decirle a Él que te perdone, para que de esa manera tú puedas tener salvación y vida eterna. Porque si no, la Biblia dice que no hay posibilidad de que tú puedas ir al cielo. Solamente entregándote a Cristo Jesús, tú puedes tener salvación y vida eterna. Así que Dios te bendiga de una manera muy especial. El llamado está disponible a usted que todavía no conoce del Señor. Venga al arrepentimiento. Entréguese a Cristo antes de que sea demasiado tarde.

0: brazos.
1: Padre, en el nombre de Jesús, te alabamos, te bendecimos, te glorificamos. Señor, yo te ruego a favor de cada persona que nos escucha, cada vida donde nos están escuchando, que tú bendiga su vida, bendiga su familia de una manera muy especial. Traiga salvación, traiga liberación, traiga cambio de vida, Dios mío. Yo te pido por aquellos que no te conocen aún, que ellos puedan tener un encuentro contigo, Dios. Tú eres el que hace el cambio, tú eres el que da la transformación. Solamente te pedimos que tú obre a favor de las vidas que no te conocen, que no se han entregado todavía a ti. Trata tú con ellos. Dios, aquellos que están pasando por momentos difíciles, que han perdido, Dios mío, un ser querido, que están pasando por dificultad, para que sea usted proveyendo, ayudando, guardando, sosteniendo de una manera muy especial. Ten misericordia de lo necesitado. Ayúdanos, Dios mío, a no olvidarnos de tantas personas con necesidades, con dificultades. Ayúdanos a suplirle a otros. Señor, ten misericordia, Dios mío. Yo te pido, Padre, por liberación, por sanidad, por salvación. Dios, obra tú, Dios mío, de una manera muy especial. Ten misericordia, Dios mío. Ten misericordia, Padre. Glorifícate, Señor mío y Dios mío. Sea usted obrando de una manera muy especial. Bendice a cada oyente. Bendice su vida. Bendice su familia, Dios. Gracias, Señor mío y Dios mío. En el nombre poderoso de Jesús. Amén y amén. Señores, por hoy ya hemos llegado a la parte final. Williams Hill se despide de ustedes. Hasta mañana, si Dios lo permite. Dios te bendiga.

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3: Temperatura 0 grados.

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1: 6:59 minutos.

El fenómeno de una serie de culto como Juego de Tronos muestra hasta qué punto el diagnóstico moral de la humanidad que hace la Biblia es más comprensible para muchas personas que los relatos inspiradores de valores de superación moral que parecen fascinar a tantos cristianos. El mundo oscuro que describe la saga épica de George Martin, primero en la literatura y ahora en la televisión, es objeto de rechazo de la mayor parte de los creyentes. La mayor parte no soportaría la crueldad de unas historias llenas de sexo o violencia, donde el pecado no es edulcorado para resultar atractivo, sino que se muestra con todo su carácter repulsivo. ¿Es esto una glorificación del mal o todo lo contrario? Cuando se dice que las novelas de Martin son de fantasía, uno piensa inmediatamente en un mundo imaginario que no tiene nada que ver con la realidad. La primera impresión, sin embargo, de Juego de Tronos es que estamos ante un relato de atmósfera medieval. Recuerda al Señor de los Anillos, de Tolkien, pero aunque hay dragones y enanos, no son las criaturas fantásticas que habitan la Tierra Media. Aquí no hay elfos u orcos, sino que en Westeros, Poniente, todo recuerda bastante a nuestro mundo. Los libros de Canción de Hielo y Fuego, el título original de la obra de Martin, publicado en España desde el año 96, son detallados, emocionantes y llenos de sorpresas, pero están lejos del ambiente de cuentos de hadas que vemos en las Crónicas de Narnia, de C.S. Lewis. Estamos más bien ante el género que se ha dado en llamar de espada y brujería, aunque no hay héroes como Conan, el personaje creado por Howard en el año 50, que popularizó luego el cómic. Es otro poder el que buscan los personajes. Su símbolo es el trono, como el anillo de Tolkien, pero los choques de los clanes que se disputan tienen más de la complejidad psicológica de Shakespeare que del claro enfrentamiento entre el bien y el mal del Hobbit. Como todas las grandes historias, el secreto no está en la acción, sino en los personajes. Eso es lo que el cine actual parece haber olvidado, y estas interminables series de televisión nos recuerdan. Nos atraen no tanto por su argumento como por el carácter de los personajes, reflejos de una humanidad caída. No hay héroes ni villanos. Los Stark intentan ser nobles cuando se enfrentan a los Lannisters, que resultan arrogantes y malvados. No hay justo ni a un uno, como dice Pablo a los romanos. No hay quien haga lo bueno aquí. No hay ni siquiera uno. Es por eso que, aunque no hay un objeto mágico que encontrar o destruir como el anillo de poder del Señor Oscuro, el trono de espadas actúa como un amplificador psíquico, según la conocida expresión del profesor Tom Sippy acerca de la obra de Tolkien, y hace que uno haga cualquier cosa para lograr los deseos de su corazón, simbolizados en ese trono. Un poder esclavizador, idolátrico, que hace que incluso aquellos que lo quieran utilizar para conseguir la libertad, la seguridad, la justicia, sean corrompidos por él. La tentación original de la humanidad en el Edén fue querer ser como Dios, adquirir poder sobre nuestro destino. En vez de aceptar nuestra finitud y dependencia, buscamos desesperadamente la ilusión de tener control sobre nuestras vidas. Esta inseguridad cósmica de la que habla Niebuhr crea un denso poder. En cualquier cultura donde está Dios ausente, aparece ese deseo. El sexo, el dinero, la política lo llenan. Es lo que vemos también en Juego de Tronos. Sin duda, la fe religiosa en Juego de Tronos tiene una importancia fundamental en el comportamiento de los protagonistas, pero mucho más en los acontecimientos que suceden a lo largo de toda la saga, dice Fabián Rodríguez en la página argentina que tiene la serie. A la religión predominante en Poniente se le llama la fe. Martin dice que se ha inspirado para ella en la Iglesia Católica de la Edad Media, aunque en vez de a un dios trino, adoran a los siete, una múltiple representación de un dios único. El autor se muestra en las entrevistas como un católico no practicante. Cree que muchos le consideran ateo o agnóstico, pero él encuentra la religión y la espiritualidad fascinante. Dice que le gustaría creer que hay algo más. Si Tolkien imagina un mundo sin templos, sacerdotes y cultos que él describe como precristiano, los habitantes del norte de Westeros adoran a los dioses antiguos, mientras que en el centro y el sur se sigue la fe de los siete. A los lugares de oración se les llama septos y a los monjes septones o septas según su sexo. El sumo septón una vez me dijo que como pecamos, así sufrimos. Si eso es cierto, dime, ¿por qué son siempre los inocentes quienes sufren más cuando los altos señores juegan al Juego de Tronos? Es como si el personaje se hiciera portavoz de Martin cuando dice en una entrevista: respecto a los dioses, nunca he estado satisfecho con las respuestas que me dan. Si de verdad hay un dios bueno y amoroso, ¿por qué el mundo está lleno de violación y tortura? ¿Por qué tenemos incluso dolor? En ese sentido, aunque hay una dimensión espiritual en este universo, donde la piedad ocupa un lugar central en la vida de algunos personajes, sugiere los monstruos que hay al final de su mundo. Hombres, mujeres, los que son temidos y honrados. Los dioses pueden o no estar ahí, pero son las decisiones de hombres, egoístas y cobardes, los que mueven la historia. Puede haber un poder oscuro en el horizonte, pero hay una fuerza de maldad en el corazón humano que explica todas las cosas. La Biblia nos presenta también un Juego de Tronos. No solamente en la historia de la monarquía, que cuenta el libro de Reyes, sino también en hombres como Nabucodonosor, que quisieron dominar el mundo. No es extraño que Daniel nos diga que tenía problemas para dormir. Soñaba con una figura que se levantaba sobre los reinos de la tierra, pero tenía pies de barro.
La sola idea de que su imperio se pudiera venir abajo le hizo despertarse agitado. La ansiedad y el temor acompañan al deseo de poder, aunque a los poderosos nunca les gusta reconocer su debilidad. Niebuhr dice que el hombre es inseguro y busca vencer su inseguridad por el deseo de poder, pretendiendo así el sueño de no estar limitado. Y la verdad es que tenemos muy poco control sobre nuestra vida. No decidimos el lugar donde nacemos, cuál ha de ser nuestra familia, qué educación recibimos, el cuerpo que tenemos, cuál es nuestro talento, capacidad y circunstancias. Lo que somos y tenemos se lo debemos a otro. Los consejeros de Nabucodonosor no pudieron interpretarle el sueño, y lo hizo finalmente un oficial de la corte, el exiliado judío, Daniel. Por él Dios dice al rey que solamente hay un reino que permanecerá sobre la tierra, el suyo, inconmovible. Porque aunque tengamos la ilusión de tener control sobre nuestra vida, solamente hay un Dios, supremo, soberano y juez, el Rey de Reyes. Pensamos que lo que tenemos lo debemos a nuestra inteligencia, la experiencia, el trabajo duro, pero incluso aquello de lo que nos enorgullecemos no es algo que hayamos logrado. Se debe a contactos, la familia, factores que en nuestra ignorancia llamamos suerte. Porque como dice Pablo, ¿quién te distingue? ¿O qué tienes que no hayas recibido? Si lo recibiste, ¿por qué te glorías como si no lo hubieras recibido? Cuando Nabucodonosor estaba en su palacio, tuvo otro sueño, aún más aterrador. Había un árbol enorme, cuya copa llegaba al cielo, y se veía desde todos los puntos de la tierra,

0: humillarse, en vez de amargarse como hace Martín, cuando piensa en las injusticias y el sufrimiento de la vida, para poder descubrir la gracia de ese Dios bueno y amoroso que se revela en Cristo Jesús. Él renunció al poder para venir a este mundo y servirnos hasta la muerte. Es nuestra única salvación rendirnos ante Él y que Él reine sobre nosotros. No hay otra seguridad que la que viene de su amor y misericordia. Admitámoslo, no tenemos control sobre nuestra vida, pero suyo es el poder y la gloria. Los reinos de esta tierra fenecerán, pero su reino permanece para siempre.
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3: 7:08.
4: Don Roque era ya un anciano cuando murió su esposa. Durante largos años había trabajado con ahínco para sacar adelante a su familia. Su mayor deseo era ver a su hijo respetado por los demás, proyecto al que dedicó su vida y su escasa fortuna. A los 70 años, Don Roque se encontraba sin fuerzas, sin esperanzas, solo y lleno de recuerdos. Esperaba que su hijo, ahora brillante profesional, le ofreciera su apoyo y comprensión. Pero veía pasar los días sin que éste apareciera. Y decidió por primera vez en su vida acercarse y pedirle un favor. Don Roque tocó la puerta.
5: Hola, papá. ¡Qué milagro que vienes por aquí!
4: Ya sabes que no me gusta molestarte, pero me siento muy solo. Además, estoy cansado y viejo.
5: Pues a nosotros nos da mucho gusto que vengas a visitarnos. Ya sabes que esta es tu casa.
4: Gracias, hijo. Sabía que podía contar contigo, pero temía ser un estorbo. Entonces, ¿no te molestaría que me quedara a vivir con ustedes? Estoy tan solo.
5: ¿Eh? ¿Quedarte a vivir aquí? Sí, claro. Bueno, no sé si estarías a gusto. Tú sabes, la casa es chica, mi esposa es muy especial y luego los niños.
4: Mira, hijo, si te causo muchas molestias, olvídalo. No te preocupes por mí. Alguien me tenderá la mano.
5: No, papá, no es eso. Solo que no se me ocurre dónde podrías dormir. No puedo sacar a nadie de su cuarto. Mis hijos no me lo perdonarían.
4: A menos que no te moleste. ¿Qué cosa, hijo?
5: Bueno, dormir en el patio.
4: ¿Dormir en el patio? Bueno, el patio está bien. El hijo de Don Roque llamó entonces a su hijo Luis de 11 años.
5: Dime, papá.
4: Mira, hijo, tu abuelito se quedará a vivir con nosotros. Tráele una cobija para que se abrigue y no pase frío en la noche.
5: Sí, con gusto, pero ¿dónde va a dormir mi abuelito? En el patio. No quiere que nos incomodemos por su culpa. Ya sabes cómo es.
4: Entonces el niño subió por la cobija, tomó unas tijeras y la cortó en dos. En ese momento llegó su padre.
5: ¿Qué haces? ¿Por qué cortas la cobija de tu abuelito?
4: ¿Sabes, papá? Estaba pensando. ¿Pensando? Sí, en guardar la mitad de la cobija para cuando tú seas viejo y te vayas a vivir a mi casa.

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1: 7:16.
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3: Temperatura 0 grados.

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1: 7:23 minutos.

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1: 7:33.
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3: Temperatura 0 grados.

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1: 7:39 minutos.

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1: 7:45 minutos.

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1: 7:59.
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